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3: Es la hora 20:03.
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1: Bueno, 20 ya con 10 minutos, la 8 ya con 10 minutitos ahí saludando ahí a quienes se van integrando a la sintonía de la radio magistral. Estamos listos para comenzar nuestro bloque. Ranchero Mariachi Tonada, la música del País Azteca, como siempre en este horario de las 20 hasta las 21 con 30, ahí para que nos llame, programe, póngase en contacto con la radio. Siempre le mandamos saludo a toda la gente del sector rural que le encanta este bloque musical. Acá están acá en Traiguén, les mando muchos saludos y recuerden que pueden programar, llamarnos acá a los estudios de la radio siempre en la ciudad de Traiguén. Estamos siempre estamos en vivo, chiquillos. Llámenos, escríbanos. 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

0: Nosotros seguimos acompañándole como siempre en este bloque musical ranchero Mariachi Tonada. Recuerda 45-242-5753. Hoy en ahí el más 569-5951-0592. Y se puede poner en contacto con nosotros acá en los estudios de la radio, la ciudad de Traigana. Y como siempre le mandamos mucho cariño para todos nuestros fieles auditores que se van integrando a la sintonía de la radio. Hasta las 21:30, no te olvides, luego ya, ¿no es cierto? Estaremos ya conectados. Bueno, le queremos hacer la invitación para el próximo sábado. 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

cancha. Hoy la 20 ya con 51 minutitos. Voy a contarles que el próximo sábado 18 de julio, chiquillo, estará en la chopería El Gato Negro, centro de evento, Explosión Tropical y los Lumaquinos Alegres. Ya, así, a pedido del público, vuelve Explosión Tropical, así que vaya nomás, aproveche de pasarlo bien. 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

21 ya con 14 minutos, seguimos acompañándole como siempre. Ahí estaba Tabita y sus mariachis, invitada a nuestro bloque ranchero mariachi tonada, la música del país azteca. Hoy le mando un saludo a todos los sectores rurales, y le mando un saludo a Colpi Norte, a Remeco, saludo para Remeco, saludo para el Castillo, también ahí le mando muchos cariños a Kichamagüida y a nuestro amigo de Yaconi. Saludos para San José, también Rinconada, y a la Villano, a todos los amigos que están siempre en sintonía de su radio Magistral FM. Me vieron el caballo bayo de Vicente Fernández, por acá siempre invitado Vicente Fernández a nuestra programación.

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Bueno, 21 ya con 47 minutos, 9 de la noche, ya con 47 minutos. ¿Qué tal? ¿Cómo están? Muy, pero muy buenas noches y un placer saludarlos. Bueno, estamos listos para comenzar este lindo bloque romántico en esta jornada día lunes 13 de julio. Dando ya la bienvenida a nuestros fieles auditores que están a través de las diferentes señales en 93.9 en la comuna de Galvarino, 91.1 en la comuna de Cholchol, bueno, y acá en la ciudad de Traiguén a través de la 101.3. Bueno, como siempre, le acompañamos de lunes a jueves en este lindo bloque romántico, ahí para que nos llame, programe acá al 45 242 57 53, o bien ahí al más 569 está el 59 51 05 92. Ahí estamos siempre en vivo. 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Bueno, recordándole que estamos de 11 a 12 con recuerdos. Siempre tenemos un tema interesante todas las noches. Luego ya le voy a comentar para que te quedes junto a nosotros acá en los estudios de la radio en la ciudad de Traiguén. Siempre te acompañamos hasta las 12 de la noche.

0: Es la hora 21:58 minutos.
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10 de la noche ya en punto, seguimos acompañándole como siempre en este lindo bloque romántico en esta jornada. Y llámenos, escríbanos, más 569-59-51-05-92. Estamos siempre en vivo desde la linda comuna de Traiguén. Ahí le mandamos saludos a todos los románticos, a quienes se van integrando a la sintonía de la radio, por supuesto, le mandamos muchos cariños. Esperando que le encante la linda programación. Recuerde que estamos con este bloque de lunes a jueves. Oye, luego ya le voy a comentar el tema que tenemos para esta noche. Muy lindo tema, como siempre, les sorprendemos.

Bueno, 10 ya con 7 minutos. Ahí estamos escuchando a Cristian Castro. Culpable soy yo. 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

0: Bueno, está ese tema de Chayanne, me enamoré, solicitado por acá nuestro WhatsApp. Si usted quiere programar, lo puedes hacer. Por acá me vieron un tema de Jesse Joy, lo que nos faltó decir, un buen tema, al igual que un tema de Rake, ¿eh? Me duele amarte. Y tema de H, ¿no es cierto? Ahí aprendí a soltarte, se llama el tema de H. Bueno, si usted quiere programar, recuerda, puedes anotar nuestro fono WhatsApp, más 569-5951-0592. Ahí puedes escribirnos, puedes ponerte en contacto. Siempre estamos en vivo desde la linda comuna de Traiguén, 10 de la noche ya con 24 minutos. 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Y recordándole, por supuesto, que estamos de lunes a jueves acompañándole en este lindo bloque romántico.
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10 de la noche, ya con 35 minutos, seguimos acompañándole como siempre en vivo acá en la ciudad de Traiguén, ahí para gran parte de la novena región de la Araucanía, junto a Minimarket Don Nelson, Mayiver, esquiva Chacabuco, en la esquina ahí donde podemos encontrar siempre buenas ofertas, buena atención, lo que necesitas. 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Ahí saludando a quienes se van integrando a la sintonía. Bueno, y recordarle que estamos siempre acompañándole hasta las 12 de la noche. Bueno, luego ya de 11 a 12 estamos con recuerdos. Ahí puedes programar algún temita de tu agrado, algún tema si quieres dedicar, sobre todo quienes están trabajando, laborando ahí en sintonía de su radio Magistral FM, y le acompañamos las 24 horas del día. Saludos para quienes se van integrando a esta hora de la noche. Bueno, siempre tenemos un tema interesante todas las noches, mis queridos auditores. Bueno, y en esta oportunidad vamos a aprender un poquitito sobre cómo salir de una relación de pareja tóxica. Un tema bastante habitual hoy en día, ¿no es cierto?, en las relaciones. Y este temita vamos a tratar en esta oportunidad, y para que te quedes junto a nosotros. Bueno, saludos para quienes están opinando con respecto a este tema también a través de las redes sociales. Y como siempre estamos acompañándola ahí a través de nuestra señal online, ahí en el www.magistralfm.cl. Bueno, a veces se vuelve tan natural como imperceptible salir de una relación de pareja tóxica, pero a veces pensamos, ¿no es cierto?, que estamos haciendo las cosas bien. A veces pensamos que la relación está bien, ¿no es cierto?, pero lamentablemente no es así. Nos metemos en una relación tóxica y a veces nos preguntamos si es posible salir de ella o cómo lo podemos hacer. Y a veces, bueno, hay estrategias para llevar a cabo todo esto con respecto a las relaciones de pareja tóxica. Puede llevar años, muchos años, sin darte cuenta que estás en una relación tóxica, hasta que llega un momento en que una persona cercana te empieza a avisar o te empieza a decir cuando te ves muy mal. Esas dinámicas a veces duran muchos años y son desgastantes, quedan impresas en el cuerpo y en la mente, en la comunicación, bueno, en el trato y en el amor que va, ¿no es cierto?, va erosionando todas las personas. Salir de estos círculos tan dañinos no resulta tan sencillo, en primer lugar porque no siempre somos conscientes de ello, como les estaba comentando. Bueno, y en segundo, porque no sabemos cómo dar fin a este vínculo. Terminamos, peleamos, volvemos, peleamos, discutimos, nos agredimos, y es un círculo que no tiene fin. Volvemos a reconciliarnos, pasamos a lo mismo de nuevo, y dice así. ¿Y por qué sucede? A veces, ¿por qué razón iniciamos y mantenemos este tipo de relaciones altamente peligrosísimas? Bueno, la verdad.

La verdad es que cuando hablamos de amor, nadie dispone del manual perfecto que ofrezca respuesta a todas las preguntas. A veces enamorarnos supone dejarnos llevar por una serie de emociones intensas, te lo sabes. Ahí donde hay muy difícil en ocasiones mantener un equilibrio y las perspectivas de lo que está ocurriendo. Hay muchas maneras de amar y a veces acabamos dando forma a la más dañina y a la que tiene más secuelas. Es mejor prevenir que curar, dice el dicho, y mejor conciencia antes del flechazo también. Conocer las tretas a veces, personas cuando nos encontramos frente a una persona tóxica, evitar caer en estas relaciones peligrosas o darse cuenta a tiempo. Quienes, ¿no es cierto?, todavía están a tiempo, lo pueden hacer. Asimismo, resulta tan indicativo que una misma persona puede vivir más de una relación tóxica a lo largo de su vida. Mucha gente no aprende, vivió en una relación tóxica terriblemente dañina y pudo salir airosa o airoso, ¿no es cierto?, de esa relación, y después vuelven a caer en estas mismas relaciones. Quiere decir que esto, que tal vez alguna persona tengamos, ¿no es cierto?, ahí el perfil de víctima, de personas que puede ser fácilmente manipulada por algún problema, qué sé yo, fácilmente influenciadas también. La verdad es que no podemos asegurar tal ideal. En absoluto tampoco hemos de ver a las personas tóxicas centradas exclusivamente en un papel masculino, sino que también es femenino, ¿no es cierto? Y las víctimas en el papel de manipulador o manipuladora, la persona que coacciona, sanciona y maltrata, puede caer perfectamente del lado de los dos géneros, ¿ya? Bueno, vale la pena tenernos en cuenta, a pesar de que sin duda son más conocidos los casos de mujeres quienes acaban siendo el foco de la mayoría de este tipo de abusos. A lo mejor puede que usted también lo haya visto de cerca, ¿no es cierto? Ahí conviene entonces conocer qué medidas podemos seguir para salir de una relación tóxica y no, obviamente, volver a caer en una relación tóxica. A veces nos preguntamos por qué no nos damos cuenta que estamos viviendo una relación tóxica. Puede que en tu círculo personal conozcas a alguna persona que esté viviendo una relación tóxica, de pareja tóxica, y tú lo sabes, pero él o ella no es consciente, no lo ve, y a pesar de que intentándolo mostrarle en todas las facetas, ¿no es cierto?, ahí no se da cuenta y no quiere admitir. La persona en cuestión se niega a admitirlo. ¿Por qué ocurre a veces estas acciones, ¿no es cierto?, y que hacen que no pueda salir de este círculo? A veces pensamos que nuestra pareja puede cambiar. Esa es la verdad de las cosas. Lo que está ocurriendo a veces es porque amamos a la persona y independiente de lo tóxica o manipuladora que pueda ser, pensamos que puede cambiar en alguna oportunidad, que lo podemos cambiar o podemos cambiarla. Puesto que nos ama, tarde o temprano su conducta acabará mejorando, decimos. Es decir, creamos una visión idealizada de la pareja que no se relaciona con la realidad, absolutamente, claro que no. Las personas manipuladas en ocasiones presentan una autoestima muy baja. Puede que antes de iniciar esa relación fuera alguien fuerte, seguro, segura de sí mismo, pero con el tiempo todo ese tejido acabado, ha sido boicoteado hasta conformar una dependencia absoluta de la otra persona. Bueno, a menudo caemos también en los chantajes y eso es más común de lo que pensamos. No podemos olvidar que una relación de pareja tóxica se sustenta a través de una serie de patrones emocionales muy concretos por parte de uno de los miembros. La manipulación, el victimizarse, el control, esos chantajes emocionales con los que, ¿no es cierto?, nos dicen todos los días. El miedo a la soledad, el abandono o al rechazo. A pesar de estar viviendo una relación de pareja tóxica, pensamos que siempre será mejor. Eso, a veces pensamos que vamos a estar solos, que nadie nos va a querer, que siempre, ¿no es cierto?, y nos va a costar mucho encontrar a alguien como esta persona que es muy tóxica, es muy manipuladora, pero yo creo que puede cambiar. Suele ocurrir este tipo de acciones, a veces miedo a las consecuencias por dejar a esa pareja. Puede existir también un claro temor a cómo va a reaccionar la persona en sí, y tal vez exista un
componente violento, o bien ya ha tenido comportamientos violentos en el pasado. Pero hay personas que sí se dan cuenta y quieren salir de esas relaciones tóxicas y tomar conciencia, acabar con el autoengaño es bueno. Lo decíamos al inicio, no resulta fácil, sencillo percibir el ciclo este del abuso, el lazo que nos hostiga, los celos que nos persiguen, el vocabulario que controla, maltrata, denigra. No resulta fácil porque nos ponemos una venda en los ojos y otra vez también en el corazón. Esa que nos coloca el propio amor hacia esa persona tóxica. Nos ponemos esa venda y no lo vemos realmente. Y hay personas que se dan cuenta, nos damos cuenta de ello, implica asumir algo muy concreto. Aún existiendo amor, hay ciertos casos en los que es mejor la distancia. Asimismo, esto es algo que siempre va a ocurrir dentro de las relaciones tóxicas. Independiente de que haya familia, que hayan hijos, ¿no es cierto?, ahí de por medio. Pero nosotros reaccionamos al ver más allá. Preferimos pensar en nosotros, pensar en nuestra familia y dejar de lado, ¿no es cierto?, a veces ese amor y pensar que esa persona puede, ¿no es cierto?, en alguna oportunidad cambiar. Decir no al miedo, merecemos algo mejor, es muy bueno. Hay personas que lo hacen, hay personas que ya lo están haciendo en este momento. Hay que hacerlo, decir no al miedo, porque esa será la principal barrera para que obremos bien para nosotros. Si no nos vemos, no nos damos fuerza nosotros mismos, jamás debemos dudar en solicitar ayuda a una amistad, a una familia. Si necesitas ayuda, tienes que hacerlo. Ese familiar que a lo mejor siempre estuvo contigo apoyándote en cualquier momento y lo has dejado de lado, puede que te sirva. No tenemos por qué hacerlo a veces la lista o la vista gorda, como se dice. Nadie merece una vida habitada por este desgaste psicológico, por la presión, por el miedo. Queda claro que cada pareja es un universo propio y particular, pero en ocasiones la soledad es mucho mejor que este tipo de vínculos dañinos, estableciendo una relación tremendamente tóxica. Invierte todas las energías en ti mismo. Has pasado un buen tiempo en este tipo de relaciones y ahora necesitas preocuparte por ti. Es hora de moverte, de encontrar tu propio horizonte, de recuperar nuevas ilusiones, esas que son propias de ti y que todos merecemos. Saludos para nuestros amigos.

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las 11 ya de la noche, ya con 9 minutos, ya estamos en el bloque de recuerdos, mis queridos auditores. Estábamos escuchando Los Ángeles Negros. Bueno, recordarte que puedes programar, puedes llamarnos, puedes programar algún temita de tu agrado. Si quieres dedicarlo, también lo puedes hacer al más 569-5951-0592. Ahí te puedes poner en contacto con nosotros acá en los estudios de la radio y la ciudad de Trelleno. Puedes llamarnos 452-4257-53. Fono fijo, fono WhatsApp de la radio acá en la ciudad de Trelleno, y te acompañamos siempre en vivo hasta las 12 de la noche.

Unos 11 ya de la noche, ya con 30 minutos. Y estábamos escuchando ese tema de los golpes. Hay un algo. 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Bueno, y saludando a todos los románticos, a quienes les encanta la música del recuerdo. Yo te digo.

Bueno, 11 ya con 47 minutos. Bueno, ahí estábamos escuchando ese tema solicitado por acá a nuestro WhatsApp, mis queridos auditores. Bueno, me pidieron un tema por acá de José Luis Perales, A Ti Mujer, se llama el tema musical. Lo vamos a escuchar a continuación. Bueno, luego ya nos vamos a estar retirando porque nos quedan minutos, pero recordarle que tenemos una linda programación nocturna. Le acompañamos las 24 horas del día, recuerda, para que te quedes junto a nosotros. Vamos con el temita musical de José Luis Perales. Luego ya nos vamos a estar retirando.

Pero las 11 ya de la noche, ya con 51 minutitos. 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Aprovechamos de saludar ahí a quienes se van integrando en la comuna de Galvarino, ahí en la 93.9. Le mandamos mucho cariño por allá.

Bueno, 11 de la noche ya con 54 minutos, ya nos estamos retirando en esta oportunidad de lunes. Recordarle que estamos de lunes a jueves acompañándole en esta oportunidad. Saludos para nuestros fieles auditores que se van integrando a la sintonía en la 91.1 en la comuna de Cholchol. 91.1, le mandamos mucho cariño a toda la gente de Nueva Imperial también por allá. 93.9 en la comuna de Galvarino y 101.3 Radio Magistral FM acá en la ciudad de Trelle. Bueno, esperando que tengan una linda noche, quédese con nosotros porque tenemos un lindo programa en el trasnoche. A quienes están trabajando, laburando, sobre todo les saludamos, y a quienes están ahí a través de nuestra señal online, ahí en el www.magistralfm.cl. Bendiciones, que tengan linda noche y nos reencontramos mañana en otro programa. Vamos a bailar esta rica cumbia.

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3: Es la hora 7:01.
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0: Bueno, 7:04, 7:04. ¿Qué tal? ¿Cómo están? Muy, pero muy buenos días. Ya un placer saludarlos como siempre. Tempranito le acompañamos ahí a través de las diferentes señales de Radio Magistral FM. Saludamos ahí a la 93.9, la comuna de Galvarino. 91.1 en la comuna de Cholchol. Bueno, y acá en la ciudad de Traiguén a través de la 101.3 Radio Magistral FM. Y le acompañamos tempranito, como siempre, 7:04. Bueno, siempre estamos en vivo. Recuerda que puedes programar, puedes llamarnos, puedes ponerte en contacto con la radio. Y primero que todo, dando gracias a Dios por un nuevo despertar, un nuevo día. Esperando que Dios nos acompañe, nos guíe, nos ilumine, nos dé fe, optimismo, esperanzas para enfrentar esta nueva jornada laboral. Muchas bendiciones, como siempre, para cada uno de ustedes que están siempre en sintonía de la radio. Nos acompañan diariamente. A quienes nos siguen ahí a través de nuestra señal online desde Arica, Tierra del Fuego, también siempre todos los días les saludamos.
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0: 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Dando ya la bienvenida a este lindo bloque matinal en esta jornada día martes 14 de julio, ya por supuesto le damos la bienvenida a nuestra linda programación.

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1: Ya, 7 de la mañana con 12 minutos, ya chiquillos, a levantarse, señores, porque la hora pasa muy, pero muy rapidito. Hoy está con una garuga hoy día en la mañana, ¿eh? Una garuga bastante, bastante tupida, fíjate. Yo cuando me venía para la radio, bien, bien tupida la garuga, bien mojadito que llegué por acá, ¿no? Acá en la ciudad de Traiguer. Bueno, luego ya vamos a revisar el pronóstico del tiempo, vamos a actualizar el pronóstico del tiempo, ¿no es cierto?, para esta jornada. 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

Bueno, 7 de la mañana ya con 21 minutos. Saludos para todos los niños que van al colegio, a todas las mamitas que se levantan tempranito. Ahí le mando mucho bechón para todos. Para las dueñas de casa que se levantan tempranito ahí a mandar a los niños al colegio. Saludos niños, para todos los niños, le mando bechón. Todos los furgones escolares, a los tíos, las tías, ¿no es cierto? Ahí que siempre tempranito andan buscando a los niños en el para ir al colegio. Hoy tenemos una temperatura bastante agradable, 9-10 grados a esta hora de la mañana, no está helado, está agradable, fíjate, está bien agradable. Y le cuento que, bueno, para esta jornada esperamos agüita en el transcurso del día, fíjate, de las 7 hasta como las 10 nada más. Luego en la tardecita de las 2 hasta como las 5 o 6 de la tarde, después hay una escampadita. Y hay de las 20 hasta como a las 20, hasta las 12 de la noche aproximadamente el ¿no es cierto? Ahí el pronóstico del tiempo. Bueno, la temperatura se va a mantener 8 grados de mínima aproximadamente con 12 de máxima ya en el transcurso de la semanita. De hecho, hasta el próximo sábado ahí tenemos entre 6 y 7 de mínima, 10 de máxima. Y entre un 60 y un 90% de probabilidades que caiga agüita en la novena región. Así que a prepararse. Así que a estar, ¿no es cierto? Ahí con harta agüita para esta semana, estos días que quedan, por lo menos hasta el sábado. Ya luego ya vamos a estar actualizando el pronóstico del tiempo. Y le comentamos, como siempre, ahí a nuestros fieles y queridos auditores. No hace frío, está agradable la mañana. Pero igual usted tiene que cuidarse, abríguese, cuidado con los cambios bruscos de temperatura. Sí. Llámenos, escríbanos 45242-5753 o más 569-5951-0592, 5951-0592.

0: Es la hora 7:27 minutos.
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Ya, 7 de la mañana con 36 minutitos y estaban los temerarios del sur. Oye, andaba picando leña, que ahora estaba haciendo jueguito. Sí, como se hace habitualmente acá en el sur. Sí, pues. Oye, saludos para quienes se van integrando a la sintonía de la radio. Ahí por acá me pidieron los rodeos de la cumbia. Saludos, Patito, dice que tenga buena mañana. Escuchamos por acá, dice, saludos para el sector de las obras. Ah, me pidieron el tema de los fugitivos. Y también me pidieron por acá los haitianos del sur. Mi, bueno, aprovecho de saludar a mis buenos amigos haitianos que han traído. Ya me voy a ir a cortar el pelo nuevamente, ¿eh? Luego ya voy a ir a cortarme el pelo. Oye, mensas manos que tiene mi buen amigo ahí, haitiano, que entregó. Oh. Me voy a cortar el pelo allá donde él, pues buena onda el cabrón. Buena onda, buena onda. Ya, 7 de la mañana con 37 minutos. 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Hasta las 9 de la mañana, sí, hasta las 9 de la mañana estamos siempre acompañándole a nuestros fieles. Y querido auditor, a quienes están en Traiguén, a quienes están en Galvarino, a quienes están en la comuna de Cholchol, tempranito le acompañamos. Mientras te levantas, mientras manda a los niños para el colegio. Niño, pórtense bien, cabrón, ¿eh? No anden pololeando, hágale caso a la tía, por favor, niño. Y recuerden que ya se vienen las vacaciones de verano ya. Claro, ya andan pensando en las vacaciones de verano. Ya. ¿Cuándo salimos? Ya, 7 de la mañana con 38 minutos.

Ya, 7 de la mañana, 46 minutos ya. Oye, siempre estamos en vivo acompañándole tempranito. Ahí estaban los Lumaquino Alegre. Oye, saludamos a todos los Camilo que están de nomástico hoy día. Muchas felicidades, Camilo. ¡Camilo! A todos quienes llevan este hermoso nombre, Camilo. ¿Tiene algún Camilo usted? Bueno, si tiene algún Camilo en la familia, algún amigo, un saludo porque hoy día están de onomástico todos los Camilo. Muchas felicidades a quienes llevan el nombre Camilo. Pero el único Camilo que conozco yo es Camilo VI, así que... Bueno, quienes están de cumpleaños también, 14 de julio, muchas felicidades a quienes están de cumpleaños hoy día. Happy birthday to you, que lo pasen muy bien, que tengan un feliz cumpleaños. Los sinceros deseos de parte de su amigo Patito Mick Show, de parte de la Radio Magistral, que les saluda todas las mañanitas. Quienes están de onomástico, quienes están de cumpleaños, no es cierto, muchas felicidades, chiquillos. Esperando que tengan una linda mañana y que le regalen una tortita y muchas felicidades. Ya, 7 de la mañana, 48 minutos, las 7 ya con 48 minutos.

0: Ya, 7:56. Hoy seguimos acompañándole como siempre. Estamos hasta las 9:00 a.m. Ahí nos puedes contactar al 45 242 57 53. O bien hoy al más 569 59 51 05 92. Saludos para aquí Chamagüida, le mandamos mucho cariño ahí aquí Chamagüida. A la gente que nos escucha en los sectores rurales y comunidades reducciones también le mando mucho cariño. Mucho becho, becho, bechito, bechona. A todos los que se están levantando a esta hora. Mucha gente que entra más tarde, por a las 7:00 a.m. anda por acá ya dando vuelta a las 5:00 a.m. anda. A las 5:00 a.m. yo ando dando vuelta por acá por la radio ya. Con puras ganas de trabajar nomás aquí. Oye, saludo también a quienes nos siguen ahí, a los amigos camioneros, a los quienes van en ruta. Saludos, chiquillos, y a los amigos de la locomoción colectiva. Como siempre, tempranito, acompañándose de su radio magistral. Saludos, chiquillos, esperando que tengan una linda mañana nuestros amigos de la locomoción colectiva. 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Vamos a una pausa, volvemos.
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2: Es la hora 7:58.
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1: Ya, 8 de la mañana con 9 minutos, las 8 de la mañana ya con 9 minutitos. Bueno, ahí está Luchito y Rafaela, ya te olvidé, se llama ese tema musical. 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Oye, saludamos a nuestro buen amigo Lito Coica, que está de cumpleaños hoy día. Happy birthday to you. Sí, está cumpliendo 20 siempre. Sí, tiene como 10 vacas muertas. Para el asado. Oh, así que están todos los colectiveros invitados. Va a ser en grande la cosa, ¿no? Así que tiene un hijo músico, entonces ahí... No, la va a ser en grande la cosa. Estamos invitados. No, tiene... Si ya dijo ella que tenía 10 vacas muertas para el asado. ¿Sí? Muchas felicidades a nuestro amigo Lito Coica, que le manda muchos saludos a todo el mundo. Y saludos para él. Y esperando que tenga buena jornada hoy día en su cumpleaños. No le quise preguntarle porque la parte del carnet está borrado, así que... No, Lito, era colectivero acá en Traiguén cuando existían, estaban las carretas todavía. Ya, le mando mucho cariño y le dedicamos una canción.

8 de la mañana con 15 minutos, seguimos acompañándole. Como siempre estamos hasta las 9 de la mañana. Oye, saludos para quienes se van integrando a esta hora de la mañana acá en la ciudad de Traiguén. Aquí están ahí a través de la 101.3.

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1: Ya, 8 de la mañana con 20 minutos, las 8 ya con 20 minutitos. 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

0: Ya, 8 de la mañana con 27 minutos ya. Hoy es la 8 ya con 27. Recordándole que siempre estamos acompañándole hasta las 9 de la mañana. Estamos las 24 horas del día junto a usted. Ahí con programación en vivo. De las 7 de la mañana y hasta las 12 de la noche. Una linda programación ahí para que te quedes junto a tu radio magistral. Estamos en diferentes comunas de la novena región. A través de nuestras diferentes señales. Para quienes van a Temuco, a quienes van a Angol, les mando muchos cariños. A quienes van a Caragua, Nueva Imperial también. Nuestros amigos que van a Perquenco, a quienes van a Lautaro, a quienes van a Galvarino también, les mandamos muchos cariños. Muchísimas gracias por preferirnos, por preferir Radio Magistral FM. Hoy nos vamos a ir a una pequeña pausa. Se nos hace cortito el tiempo, ¿eh? Por acá me pidieron un temita de los Flores de Rucalhue. Dice por acá. Póneme la vaca blanca. Dice, ojalá que el Lito nos invite, ya que tiene 10 vacas muertas, dice para. Hoy no sé cuánta gente va a llegar al cumpleaños ese de la casa. Estamos todos invitados, cada uno acá, todos traigan, estamos invitados a la casa del Lito. Hoy tiene 10 vacas muertas, digo ya, para la parrilla. Ya, nos vamos a la pausa, volvemos.
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2: Es la hora 8:29.
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0: Ya, ahí estaban los cuicos de la cumbia con ese temita Tu Recuerdo. Hoy estábamos tomando un cafecito por acá con mi secretaria, ¿no es cierto? Ahí que llegó hace poco. Y bueno, me estaba preguntando si íbamos a ir al cumpleaños de Lito. Me dijo, no sé, dije yo no sé, no lo han invitado. Así es. Ya, 8 de la mañana, 42 minutos. Como siempre, estamos hasta las 9 de la mañana, chiquillos, mis queridos auditores. ¿A quién están en diferentes ciudades de la novena región? Ahí le mandamos saludos a quienes están en la 93.9. A quienes están en la 91.1. Y acá en Traiguén a través de la 101.3. A nuestros fieles auditores que nos siguen ahí a través de nuestra señal online desde Arica, Tierra del Fuego.
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0: 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Bueno, como siempre, acompañándole hasta las 9, y por acá tenemos a los Flores de Rucalhue. Temita solicitado en nuestro WhatsApp, la vaca blanca, la vaca blanca.

8 de la mañana con 55 minutos, ya prácticamente nos estamos retirando, mis queridos auditores. En esta jornada de día martes ya nos vamos. Pero luego ya se viene, chiquillo, ya se viene ya el matinal en Galvarino y el Cholchol. Bueno, y yo me quedo acá en la ciudad de Traiguén, como siempre, como todos los días, le acompaño en la hora del copucheo. 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Ya nos vamos. Esperando que tengan una linda mañana, mis queridos auditores. No, está fría la mañana, pero igual está agradable. Vamos a tener agüita para hoy en el transcurso de la tarde. En algunas comunas de la novena región ya está lloviendo. Sí. A cuidarse. Ya nos vamos a la pausa. Quédese con nosotros porque ya regresamos.

0: Es la hora 8:58 minutos.
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Ya, 9:03, 9:03 ya con 3 minutitos. Ya estamos acá en la ciudad de Traiguén, ahí como siempre a través de la 101.3. Acompañándole en vivo. Recuerda que puedes programar, puedes llamarnos, puedes ponerte en contacto con tu radio magistral. 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Ya. 9:06. Bueno, llámenos, escríbanos y póngase en contacto con su radio magistral. Siempre estamos tempranito. Le acompañamos en esta hora del copucheo.

Ya, 9 de la mañana con 15 minutos, 9 de la mañana. Ya con 15 minutos seguimos acompañándole como siempre. Hoy saludamos ahí a la comuna de Cholchol. Todavía estamos para la comuna de Cholchol. Se nos quedó dormida la Daniela. Se quedó enredada en la sábana la Daniela. No la pasó bien anoche. No la dejaron dormir. Ya, saludamos ahí a nuestro amigo de la 91.1 en la comuna de Cholchol. Ahí se van integrando a la sintonía de la radio por allá en el matinal. Ya, ahí la Danielita me va a avisar cuando llegue, ¿no es cierto? Ahí, ligerito va a llegar. Da igual que mi secretaria, que llega atrasada. Bueno, pero no llega atrasada usted, sí. Siempre llega atrasada usted a la pega, señorita secretaria. ¿Qué me anda con cuestiones aquí? ¿A dónde que llego atrasada? Me dice mi secretaria. ¿A dónde? Oye, siempre llega atrasada. ¿Qué fue? Ya se parece ya a la locutora de Cholchol. Ya, 9 de la mañana con 16 minutos. Hola, 9 ya con 16 minutitos. Ahí le mandamos mucho cariño para todos quienes se van integrando a esta hora. Ahí le mando cariñoso saludo para todos quienes están acá en Traiguén, ahí a nuestros fieles auditores que nos acompañan siempre desde las 7 de la mañana. Ahí siempre estamos en vivo desde las 7 de la mañana en adelante. Y yo estamos en vivo y en directo. Ahí puedes programar, puedes llamarnos si quieres al 45-242-5753. O bien ahí al más 569-5951-0592. Y ahí te puedes poner en contacto con nosotros acá en Traiguén. Hoy estábamos tomando un cafecito con mi secretaria por acá, que me sirvió un cafecito muy, muy cargado al azúcar, señorita. Está bien que me guste a mí un poco dulce, pero usted se cargó mucho al chancho, así que se cargó al chancho. Ya. Estamos a la hora del cocheo, luego ya vamos a estar con agenda deportiva y ahí le vamos a estar comentando, ¿no es cierto?, ahí a nuestros fieles auditores, ¿no es cierto?, lo que está ocurriendo, lo que pasa, por supuesto, para ustedes que se van integrando a la sintonía de la radio. ¿Cobuchita? ¿Tenemos alguna cobuchita por ahí, señorita secretaria? Tenemos cobuchita, ¿no? Ah, bueno, ya, eso ya vamos a contar, ¿no es cierto?, ahí. El copucheo. Ya vamos a... Oye, la Naya Fácil, cabro, estuvo acá en Traiguén, ¿no es cierto? Ahí para el Festival del Trigo Chiquillo. Y fíjate que se compró un penthouse. Sí, se compró un penthouse, chiquillo. Y, oye, como 1.700 millones le costó el penthouse que se compró la Naya Fácil, ¿ah? ¿Eh? ¡Increíble! Oye, una con piscina, con... ¿Para qué te cuento? Realmente espectacular. Oye, aparte del auto que se compró, que le costó como 200 millones más. ¿Eh? Oh, sí. Oye, y se consiguió pololo nuevo más encima, pues, ¿eh? Así es. Oye, y salió la ex, ahí entrando en copucha entre nosotros nomás. Oye, y salió la ex, fíjate, a decir de este nuevo pololo que tiene, que es un cafiche nomás, le dijo ahí. Así es. A mí me quedó debiendo, dijo la ex, apareció ahí que a ella le quedó debiendo 5 millones. Le había, dice que llevaban 2 meses de pololeo, 2 meses, y le pidió 2 o 3 millones de pesos, le pidió, fíjate. Después que le pidió los 2 o 3 millones de pesos, terminó con ella. ¿Qué te parece? Eso lo dijo la ex, ¿eh? Bueno, hace un par de meses está pololeando con Naya Fácil. Y le pidió pololeo también ahí. Justamente Naya Fácil se fue a vivir ahí ahora al penthouse. Así que ahí va a estar ahí el cafiche, pues. Oh. Oye, cara dura. No, sí, muy, muy, muy cara dura. Pero eso hay, pues. Obviamente que hay, pues. Ya, 9 de la mañana con 20 minutos, las 9 ya con 20 minutitos. Sí, por acá tenemos un buen tema. Mira este tema de Tommy Rey.

0: Gracias. 9:26. 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

Nosotros seguimos acompañándole como siempre en esta jornada día martes 14 de julio. Nos vamos con agenda deportiva. Se filtra la tercera camiseta de Colo Colo inspirada en la Libertadores. Oye, para los fanáticos, Colo Colo sacará al mercado su tercera indumentaria, lo que estará inspirada en el color del trofeo de la Copa Libertadores, chiquillo. Bueno, todas las temporadas Colo Colo saca una tercera camiseta. Los últimos años, dos tenía color rojo, lo que hacía bastante diferenciadora de la blanca y negra, colores tradicionales que no estaba acostumbrado. Sin embargo, se filtró la que será esta nueva indumentaria del cacique, donde el rojo no aparece ni en las cómicas. De hecho, tiene mucha similitud a la primera vestimenta. La verdad que la cuenta especializada Seguidores en Ropa del Fútbol tuvo acceso a imágenes de la nueva polera que entrenará próximamente, ¿no es cierto?, ahí con los futboleros, ¿no es cierto?, de Colo-Colo, y señalan que se está rindiendo homenaje a la victoria de Colo-Colo en la Copa Libertadores en 91, y que el diseño gráfico se inspira en el aspecto cromado del trofeo en aquella oportunidad. Así es lo que ¿no es cierto?, se especula. Todavía nada cierto todavía. Oye, ¿qué canal transmite la semifinal de Francia-España? Bueno, y este martes se define el nombre del primer finalista de la Copa del Mundo en el partidazo que se jugará en Dallas. Bueno, y la verdad que partidazo, arrancan las semifinales del Mundial. Y este martes se jugará el esperado duelo entre selección de Francia y su similar de España. Dos candidatos para ganar el torneo. Bueno, el compromiso se jugará hoy martes, ya a partir de las 3 en el estadio de Dallas. Bueno, lo podrá seguir por televisión abierta a través de Chilevisión y vía streaming lo va a transmitir. Los españoles llegan con cierta ventaja sobre los franceses, puesto que vencieron en sus últimos dos partidos oficiales, ya que la Roja celebró en los semifinales de este año 2026 por ¿no es cierto? Ahí la verdad que un abultado número de goles. Bueno, con las semifinales a un paso, el código promocional vuelve a destacar entre quienes buscan optimizar su apuesta en estas decisivas ya, ¿no es cierto? Bueno, en realidad ya finalizando prácticamente, ¿no es cierto? Ahí el campeonato mundial, ¿no es cierto? Ahí, así que ya lo saben, lo va a transmitir ahí Chilevisión. Y no se lo vaya a perder por nada del mundo. Un buen partido. Oye, Colo Colo recibe el primer portazo fuerte en el mercado. Fíjate que Colo Colo, Albos buscan la contratación del volante ofensivo. Sin embargo, las negociaciones con Vélez Sarsfield no avanzan. Y, bueno, le habíamos comentado el día de ayer, Colo Colo escapó de Santiago justo en la semana que se espera que llegue la lluvia y realizar la intertemporada en Colombia, donde tendrá un partido amistoso ante Millonarios en Bogotá. Bueno, los Albos son los absolutos líderes de la Liga de Primera, sin embargo, no se confían y el entrenador Fernando Ortiz pidió fichaje de calidad para el cierre. Blanco y Negro está buscando darle el gusto que quiere un arquero, un volante ofensivo y un puntero. Bueno, todavía no hay tratativas, aunque las respuestas no han sido positivas. Todo se espera, ¿no es cierto?, ahí que de Vélez acepten. Todavía no han dicho nada, pero por ahora no aceptó la primera oferta de Colo Colo con respecto a Diego Valdés. Creo que ofrecieron muy poca plata, así que van por una segunda opción ahí. Van a ver si es que, ¿no es cierto?, estos días van a ver la posibilidad, ¿no es cierto?, de que puedan ver de dónde sacan un poquitito más de platita, ¿no es cierto?, ahí para ofrecer a Vélez. Boca Juniors pierde por lesión a otra figura para duelo con O'Higgins por la Sudamericana. Bueno, desde Argentina confirmaron que el delantero sufrió un problema lumbar que le dejará fuera del duelo de ida por los playoffs en la Bombonera. Se trata
Bueno, ahí como sucede pocas veces, la historia de O'Higgins llega con una importante ventaja para este duelo en Boca Juniors por los playoffs de la Copa Sudamericana. No solo por la cantidad de partidos que suma, sino también por la forma física de sus figuras. Ya es un conocimiento público.

la baja de Leandro Paredes, quien todavía está en la selección argentina en el Mundial 2026. Durante la última hora se conoció la nueva ausencia que tendrá para el duelo del jueves 23 de julio en la Bombonera. Según se revelaron, ¿no es cierto?, el delantero paraguayo Adam Boreiro, quien venía, ¿no es cierto?, recuperándose del doble desgarro que le sacó de la Copa del Mundo, ahora sufrió una molestia lumbar que también lo deja fuera de otros encuentros. Otro que tiene problema, Caputo, revela el problema de Coquimbo para reagendar la final de la Copa de la Liga. Se nos va a complicar mucho, dijo el director técnico del cuadro pirata. Aseguró el jugar la final ante O'Higgins en octubre es algo que le conviene a ambos clubes, dijo Caputo. Bueno, la gran final en la Copa de la Liga entre Coquimbo Unido y O'Higgins tuvo que ser reagendada en un principio. Se iba ahí a disputar sábado 18 de julio en Valparaíso, pero finalmente se optó por moverlo hasta el 17 de octubre, es decir, oye, 3 meses más. Así que tienen tiempo. Bueno, los motivos detrás de esta decisión tienen que ver con las fuertes lluvias que se esperan, ¿no es cierto?, ahí en la zona, le habíamos comentado. Y obviamente tuvieron que, ¿no es cierto?, ahí reagendar esta final.

Bueno, la locura táctica que plantea Lionel Scaloni, la Argentina, para sorprender a Inglaterra en el Mundial. Bueno, el entrenador de la albiceleste tiene en mente cambiar el esquema de cara al duro duelo ante los ingleses por las semifinales. Fíjate que los fanáticos del fútbol están más ansiosos porque se vienen dos semifinales de lujo. Conmebol, ¿no es cierto?, metió un solo equipo entre los mejores cuatro de Argentina, que tiene una llave dura ante Inglaterra, ¿no es cierto? Ahí se le acabó el camino allanado a la albiceleste, que por fin se medirá ante un rival con pergaminos, Copa del Mundo, y este miércoles, ¿no es cierto?, choca con el equipo de Tomás Tuchel, Atlanta. Bueno, el entrenador de Argentina, Lionel Scaloni, está ansioso de cara a este juego del miércoles, y la prensa por el vecino país apunta en que la estrategia tiene que ver con el cambio táctico y así mover una formación contra Inglaterra. La verdad que todo parece, ¿no es cierto?, que va a ser cambios estratégicos. Bueno, ahí con respecto a los defensores afirmaron que Scaloni está preocupado por el frente de ataque de los europeos, liderado por Harry Kane. Es por ello que piensa usar cinco zagueros, ¿no es cierto? Ahí Scaloni prepara la formación para enfrentar a los británicos, teniendo en cuenta las falencias que mostró su equipo, obviamente analizando bien el esquema, los necesita. Cinco defensores, aunque con dos carrileros más ofensivos, dice el director técnico de Argentina. Oye, cinco defensores, cabrón. Bueno, para hoy martes a las 3 Francia con España, lo transmite Chilevisión por canal abierto. Miércoles Inglaterra con Argentina a las 3 de la tarde. Hoy en goleadores se mantiene Mbappé con 8 unidades, Lionel Messi con 8, Haaland con 7, que bueno, ya quedaron eliminados, y Harry Kane con 6 unidades. La pelea está en Mbappé con Messi. ¿Quién será el goleador? Bueno, ya lo veremos. Bueno, 9 ya con 49 minutos. Nos vamos con un tema musical y ya estamos de regreso.

Ya, 9:54, nos vamos rápidamente con el horóscopo matinal. Aries, 21 de marzo, 20 de abril. Ideas claras, hay propuestas claras también que van a recibir. Buen trato en el amor, diálogo, va a resolver los malos entendidos que tienes en este momento con tu pareja. Gestos valen más que palabras. Tauro, 21 de abril, 21 de mayo. Proyectos estables, buenas ganancias en el día de hoy, buenos negocios, aliados claves, firman acuerdos con calma. Tienes que ver, no aceptes tareas ajenas. En el amor, detalles cotidianos unen mucho más a la relación. Los rencores, déjalo de lado, la confianza es tu mayor fortaleza. Géminis, 22 de mayo, 21 de junio. Semana excelente de comunicación, sobre todo con tus colegas de trabajo. Viajes y gestiones rápidas en tus negocios, soluciones creativas. En el amor, nueva conexión, habrán sorpresa agradable en la relación de pareja. La sinceridad evita confusiones. Cáncer, 22 de junio, 22 de julio, reconocimiento, encienden y valoran tu trabajo. El día será muy favorable para proyectos. En el amor, magnetismo estará en alto. Renueva la pasión. Si hay conflicto, escucha el corazón. Buen momento para planes futuros. Leo, 23 de julio, 22 de agosto. Tu creatividad destaca. Recibes una propuesta realmente interesante en el trabajo. Ahí, acéptala. En el amor, brillas, atraes al sexo opuesto sin esfuerzo. Salidas románticas ideales para ya comenzar a buscar el amor de tu vida. Virgo, 23 de agosto, 22 de septiembre, orden y método, resultado favorable en el aspecto del trabajo en el día de hoy. Delega tareas, evita agotamiento, Virgo. En el amor, menos crítica, más apoyo. Si buscas a tu pareja, alguien estable y responsable, tienes que demostrar lo mismo. Libra, 23 de septiembre, 22 de octubre, dice, negociaciones requieren paciencia. Habrán muchas alianzas estratégicas para proyectos futuros en el día de hoy. En el amor, equilibrio es clave para el día de hoy. Habrán conversaciones claras que van a arreglar los desacuerdos que tienes en este momento. Escorpión, 23 de octubre, 22 de noviembre. Cambios positivos en los puestos de trabajo en el día de hoy. Habrán proyectos que se van a empezar a visualizar. Intuición avisa riesgo, inversiones seguras avanzan. En el amor, intensidad y transformación profunda en el vínculo amoroso. Cierra lo que ya pasó y renueva la pasión. Sagitario, 22 de noviembre, 21 de diciembre. Constancia da frutos en nuevos proyectos. Cierre exitoso de contratos nuevos. En el amor, la libertad y la confianza es el pilar. Salidas de aventura o viajes acercan más. Habrán intereses de por medio. Capricornio, 22 de diciembre, 19 de enero. El esfuerzo de meses rinde frutos. La posibilidad de ascenso en el trabajo, aumento de sueldo también. No recargues tu responsabilidad. En el amor, estabilidad y compromiso sólido. Hablen de planes a largo plazo. La seguridad los une mucho más cada día. Acuario, 20 de enero, 18 de febrero, dice, ideas innovadoras, muy valoradas por tu entorno. La tecnología, redes, proyectos modernos destacan en el día de hoy. Buenas propuestas para hoy. En el amor, habrá una conexión mental ante todo en una reunión o actividad podrías conocer el amor de tu vida. Y Piscis, 19 de febrero, 20 de marzo, trabajo en equipo, excelentes oportunidades llegan para renovar el trabajo. Confía en tu intuición para decidir proyectos nuevos también. En el amor, mucha sensibilidad en el día de hoy, expresa lo que sientes, evita idealizar demasiado a esa persona. La sinceridad une más, pero ten cuidado. Piscis, y último signo del horóscopo matinal. Ya, hoy nos vamos a ir a una pequeña pausa comercial cortita y regresamos ya con la parte informativa de tu Radio Magistral FM. Las cicatrices.
nos puedes llamar, puedes programar si quieres acá los estudios de la radio 45242-5753 o más 569-5951-0592. Nos vamos a una pausa. Regresamos.

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bien, continuamos con nuestra programación en esta mañana, oye, pero absolutamente invernal, con todas las características del invierno, con lluvia débil, con viento más o menos intenso, podríamos decir, ni siquiera un vientito, es un viento de... a moderado, de suave a moderado, podríamos decir que es el viento. Y además, esto con este pronóstico que tenemos para el día de hoy, de este primer sistema frontal, de este grupo de cuatro que dicen que vamos a recibir en estos días, ya tenemos alerta temprana preventiva. Hay una alerta para 10 regiones de nuestro país, algo muy propio en todo caso, ¿cierto?, de esta época del año. Para hoy día esperamos 27 milímetros de lluvia. Lluvia que va a comenzar, y que ya comenzó en realidad, porque... yo llegué bien mojada. Es como una lluvia muy débil, muy... muy poquita. Una lluvia muy débil, pero que cae, pues moja, claramente. Pues después de las 11 de la mañana ya va a tomar atisbos un poquitito más intenso. Luego de las 3 de la tarde vamos a tener ahí un rato de lluvia fuerte, podríamos decir, sin asustar a nadie, pero... entre las 5 de la tarde y las 20 horas es el grueso de este sistema frontal. Vamos a tener entre las 5 y las 6, 6.7 milímetros. Y de las 7 a las 8, 13 milímetros de lluvia. O sea, vamos a tener lluvia fuerte desde las 5 y hasta las 8 de la tarde. Luego comienza a disminuir la potencia, porque la lluvia sigue de manera débil después de las 11 de la noche. Vamos a tener lluvia durante toda la noche, toda la madrugada de mañana miércoles. Mañana miércoles 15 de julio vamos a tener lluvia un poquitito más moderada, pero constante y durante todo el día. El día jueves, que es el que se espera más intenso de este tren de temporales o ríos atmosféricos, como usted quiera llamarle, vamos a tener casi 40 milímetros de lluvia, y va a ser realmente la madrugada del jueves, la mañana del jueves, la tarde del jueves, una jornada muy difícil, ¿eh? Pero menos mal que mucha gente no trabaja ese día porque es feriado, entonces eso también hace que las familias, las trabajadoras y trabajadores también pueden tener o estar a resguardo, podemos decir, ¿cierto?, de los fuertes vientos que van a alcanzar, según lo que dice por acá Meteorred, hasta 77 kilómetros. Hace unos días atrás eran 90 de viento, eso cambió y menos mal. 77 kilómetros de viento es harto, es mucho. Acuérdense del temporal que tuvimos hace 2 años atrás en el mes de agosto, cuando se marcaron rachas de hasta 100 kilómetros aquí en Traiguén y tuvimos este desplome de postes de luz casi seguiditos aquí de Traiguén hasta la comuna de Los Sauces. Tuvimos ahí un sector en Quichamagüida con más de casi 2 semanas sin suministro eléctrico. Entonces, eran muchas las emergencias que habían que resolver. Había que reponer postes y cableado. No, si fue una cosa de loco, sobre todo para las cuadrillas de Frontel y para toda la gente que trabaja en emergencias. Así que ha bajado un poco el pronóstico respecto de la cantidad de viento, pero es algo que va a continuar. Y no solo en Traiguén, porque la región de la Araucanía está hoy día ya comenzando, ¿cierto?, a vivir este sistema frontal importante. Los vientos ya han dejado estragos en las comunas costeras de Chile con marejadas. Ayer estuve viendo unas imágenes de la playa Maule en Puerto Saavedra, una playa que, bueno, seguramente usted conoce cuando uno va a darse una vueltecilla por allá, en donde el agua llegó hasta ahí mismo donde para la micro, el terminal. O sea, por donde históricamente en todo caso ha pasado esa parte de desagüe, podríamos decir, vuelve a su cauce. Y claro, ahora hay casas, hay una serie de construcciones, cabañas y todo eso. Entonces...

Ya, pues así que eso es más o menos a grandes rasgos lo que le contamos respecto de esta alerta temprana preventiva. Nosotros acá en el sur, yo creo que Traiguén, hablando así como de nosotros, si Traiguén puede recibir 30 milímetros de lluvia hoy día y mañana, puede. De hecho, aunque tengamos lluvia con isoterma alta, aunque llueva en la cordillera y los ríos vengan bien caudalosos, es posible que el río suba, ¿cierto? El canal Chumay también puede que agarre más caudal, pero más allá de eso, bueno, hemos tenido algunos problemas en algunos sectores cuando se inunda el camino de la Mosqueira, cuando tuvimos el año pasado también algunas inundaciones en algunos pasajes de la población Alberto Leví, cosas como esas. Pero lo que puede pasar en la región de Coquimbo y en la zona interior de la región de Valparaíso es básicamente lo que más preocupa a las autoridades y a los expertos, porque son comunas que no reciben esta cantidad de lluvia de una vez. Reciben esta cantidad de lluvia en un año, por ejemplo, o la mitad de la lluvia de un año, pero en dos o tres días, eso es lo que preocupa básicamente, ¿cierto?, a las autoridades, sobre todo de la región de Coquimbo y de la región de Valparaíso. Así es que ya entiendo que se están tomando todas las precauciones de los casos, están con limpieza, ¿cierto?, de sus canales, de su sacando escombros y un montón de cosas que están haciendo en pos, ¿cierto?, también de esta alarma que básicamente lo que quiere es salvar vidas, si nos vamos al extremo, ¿no? Así que eso, pues prepárese entonces, porque hoy día en Traiguén son 27 milímetros de lluvia, con viento que va a estar entre, a ver, lo más fuerte podríamos decir del viento, que son 66 kilómetros, sí, 66 kilómetros de viento a las 4 de la tarde. Entre las 2 y las 4 para hoy es el rato con más viento. Después de las 5 el viento baja de intensidad, por lo menos baja, y no poco, baja hasta 24. ¿Y es por qué? Porque ahí se viene la lluvia potente. Se viene la lluvia potente ahí entre las 7 y las 22 horas por ahí. Vamos a tener lluvia intensa, muchos milímetros juntitos en pocas horas. Y el día de mañana, le echamos un vistazo al tiro. Mañana va a estar un poquito más piola, sí, más amainado. Con viento norte, de todas maneras, con vientos que van a llegar con rachas de hasta 30 kilómetros, que no es algo tan fuera de lo normal, y con precipitaciones débiles entre las 6 de la mañana y todo el día, pero son 8 milímetros, no es nada. Pero el día jueves es el día que yo creo que más preocupa, porque el día jueves 20 de julio vamos a tener una madrugada, a ver. Porque para variar el internet ya murió aquí, pues, así que estoy mirando lo del teléfono, que igual está medio lento. Que es también parte de, pues, aquí parece que se cae, y eso que todavía no se corta la luz. 37 milímetros para el día jueves, 37 milímetros para el jueves 16 de julio para las Cármenes. Feriado además, ¿eh? Y trate de no salir, ¿eh? El día de la mañana se registró un accidente entre la ruta Purén-Los Sauces, y que dejó con un saldo de una persona fallecida. Vamos a estar revisando eso un ratito más. Bueno, el jueves entonces, como les decía, 37 milímetros de lluvia, que es mucho, y con vientos de hasta 77 kilómetros, que es como mucho más intenso de lo que estamos teniendo hoy día. Pero hoy día el pic de viento es a las 5 o 6 de la tarde, por ahí. Bien, nos vamos a ir con música y luego le seguimos contando más noticias en esta mañana magistral de día martes 14 de julio.

10:27. Avanzamos con la programación en esta mañana magistral. 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Full invierno de día martes 14 de julio. Ya viviendo esta primera quincena. Este mes se va a pasar rapidito. Sí, voy al próximo lunes 20. Y así va avanzando la cosa, así que se está pasando tan rápido todo en realidad. Hay que disfrutar el día a día, a pesar de que estemos en verano. Y nos quedamos con un tema, pausa y estamos de vuelta.

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Ya. Son exactamente las 10:45 minutitos. Hoy estaba recién hablando por teléfono acá con mi amiga Sonia, que le mandamos un abrazo gigante. Querida Sonia, hace tanto tiempo que no conversábamos. Le mandamos un abracito grande y agradecerle, por cierto, agradecerle por su preocupación. Le mandamos un abracito. Bueno, frío no hace, ¿eh? Yo estoy, aunque no me crea, transpirar.

tomando, estoy, me hice un café así bien cargado y me dio mucho calor. Estoy, me corre la gota, mire cómo es la cuestión. Estaba aquí con casaca, bueno, gruesa la casaca también, sí, y me dio mucho calor. Espero que no sea un síntoma cuando uno se resfría, como que suda igual harto, ojalá que no. Claro, pues hay 12 grados. Y no hemos estado acostumbrados a tener 12 grados porque todas estas semanas que hemos vivido hemos tenido temperaturas de 2, de 4, de 0, de menos 1. Y tener 12 grados igual es harto. Hoy día vamos a alcanzar, bueno, esto va a ser la temperatura durante todo el día. 12 grados durante todo el día. Es la temperatura máxima también para mañana y para el jueves y el viernes y el sábado. Y así nos vamos a mantener, porque cuando llueve, por lo general no hace frío, a no ser que sea un sistema que tenga nieve y todo eso. 0, 3, 4, 5, 6. Ya, es lo que nos muestra por acá también Meteorred, la temperatura de hoy.

Ya, vamos a ver si es que el internet nos permite revisar la prensa. A ver, vamos a echarle una miradita a ver si es que nos hace el favor de poder revisar los diarios de hoy día. A ver, porque está muy, pero muy, pero muy, pero muy lento.

Muy bien, son las 10:47. Nos vamos a revisar prensa regional. Más de 14 años de cárcel efectiva, miembros de la CAM por atentados. Es lo que aparece en la portada del Austral. Constructora Warner recibe el mercado para revisión de estructura, que serán los encargados, digamos, de terminar esta pega que no está hecha hace más de 10 años ya, cuando se quemó el mercado municipal, 2016, 10 años. Por ahí se quemó, 2015-2016. Así es que yo creo que toda la región y, por supuesto, los temuquenses esperan, sin lugar a dudas, que esto prospere. Caso Reimán. Hoy se podría conocer el veredicto y arriesga 63 años de cárcel. El ex alcalde de Renaico, que enfrenta el juicio por diversos delitos sexuales. Él está detenido aquí en Traiguén hace mucho tiempo ya. Y además dice por acá la nota que hoy día entonces se va a conocer el veredicto y que arriesga 63 años de cárcel. El ex alcalde de Renaico, parece que fue alcalde más de una vez, ¿eh? Y que tiene varias denuncias, creo que ha sorteado una o dos, pero hay un tema también ahí de un aborto o algo, que también, dentro de las denuncias que tiene y que han sido investigadas durante este tiempo, así que seguramente hoy día vamos a tener noticias respecto de este caso.

Alerta por el alza en el desempleo regional. Cuadrangular de voleibol. Japón, Brasil y Argentina visitaron Temuco para este cuadrangular. Ahí lo dije bien. 849 millones de pesos para enfrentar la sobrepoblación de perros y gatos. Este programa que ganó Temuco y programa también que estamos postulando nosotros en Traillén. En marzo fuimos a Temuco. Yo como presidente de la Comisión de Tenencia Responsable fuimos a Temuco a pedir también estos recursos y este proyecto se está trabajando también acá en la comuna por más de 500 millones de pesos. Obvio, pues somos una comuna mucho más pequeña que Temuco. Un programa que dura 24 meses y que esperamos que sea aprobado por el gobierno regional. Así que ojalá que nos vaya bien. Senapred declara alerta temprana preventiva por lluvias y viento en la región. Se espera que los vientos alcancen rachas de 60 kilómetros por hora en el valle longitudinal, que es donde estamos nosotros, y lluvias con cifras de hasta 70 milímetros de agua caída en sectores de precordillera y cordillera. Esto es de, como para ubicarnos en el mapa, como de Victoria hacia la cordillera. Y bueno, lo que le contaba que aparece en portada. El gobierno regional aprobó proyecto para Temuco por más de 850 millones de pesos para el control de la sobrepoblación canina y felina. Yo le voy a contar que este programa tiene como objetivo principal disminuir la sobrepoblación de mascotas mediante el control efectivo de la reproducción de animales de compañía, reduciendo la generación de nuevas camadas y contribuyendo directamente a disminuir el abandono animal en la comuna. El alcalde valoró la aprobación de los recursos y destacó el impacto que va a tener esta iniciativa para la comuna. Este es un proyecto muy importante para Temuco porque aborda una problemática que por décadas ha preocupado vecinos y vecinas. Considera 20.000 esterilizaciones y también educación, identificación de mascotas, vacunación, acciones concretas para disminuir el abandono animal. Como municipio, dice, seguirán impulsando políticas públicas que promuevan la tenencia responsable. No soy PPD, pero encuentro que el alcalde Neira siempre ha tenido en este sentido políticas claritas respecto al tema de tenencia responsable. También lo hizo con su veterinaria municipal, que trabaja pero impecable. Así que la visión que él ha tenido de futuro respecto de este tema, yo se la aplaudo al alcalde. Y por algo también postuló este programa, ¿no? Porque hay una visión de futuro, qué hacer con este tema, que no es un tema menor. Pero hay gente que no entiende y lamentablemente, como no hay fiscalización, la gente sigue dejando sus animales en la calle, entre otras cosas. Y ese proyecto también contempla vacunación antirrábica de animales, identificación física de ejemplares para evitar recapturas, facilitar el seguimiento sanitario, implantación de microchip, apoyo a los tutores para su incorporación al Registro Nacional de Mascotas. Y otra cosa que no sé si aparece acá, pero que es muy larga la nota, es que también esto incorpora algo que no es un tema menor. La gente que va a abandonar perros a los campos, que lleva uno, dos, tres, ya. ¿Qué hacen estos perritos en los campos? Se asilvestran, se reproducen entre ellos y son los llamados perros asilvestrados. ¿Y qué hacen los perros asilvestrados? Tienen que comer y en base también a su instinto animal, me imagino yo, atacan o se acercan a viviendas, atacan pollos, animales, entre otras especies, digamos. Entonces también esto se ha convertido en un tema para la gente que vive en el campo, las jaurías de perros asilvestrados. Entonces lo que busca este proyecto, y que es algo que en Chile es súper escaso, de hecho entiendo que la cotización de eso costó mucho, porque creo que hay una o dos personas que tienen como pequeñas empresas de esto en Chile, y que tiene que ver con esta captura de los perros asilvestrados para su esterilización, chipeo, etcétera, etcétera, etcétera, pero a través del dardeo, porque son perros silvestres. Que obviamente no se van a comportar igual que cualquier perro, que cuesta un montón atraparlo. Entonces toda esta implementación que tiene este programa, yo la verdad que lo encuentro fantástico. Ahora, aunque nosotros nos saquemos la mugre esterilizando, sí va a bajar la población, la curva va a bajar, digamos, a través del tiempo, pero si no fiscalizamos, si no somos responsables, esta es una cuestión de nunca terminar. Si la gente sigue adoptando un perro que cuando después creció ya no dejó de ser bonito porque me rompió algo, para la calle. Y el perro en la mañana no va a salir a hacer pipí, vaya a la calle. Y ahí a la calle, y perro en celo, y perro acá.
Eso es lo que pasa. Entonces, nosotros también somos responsables de terminar con esa, con esta problemática tan... A mí me da pena, los animales son seres sintientes, pero todos tenemos que colaborar en esto. Porque claro, nosotros exigimos a las autoridades. Pero también nosotros tenemos que dar algo, ¿cierto? Y lo mínimo que podemos hacer es, como uno dice, partir por casa y tener, si tienes mascota, darle lo que necesita, cuidado, atención veterinaria, etcétera. Y si no puedes, no adoptes. No tengas perros si no tienes tiempo, si no tienes las lucas, no lo hagas. Es bien simple. Y además que la fiscalización, creo yo, debería ser un poquitito más potente, así, con multas que sean realmente ejemplo. Así debería ser. Bueno, tema para largo. 5 minutos nos separan de las 11 de la mañana.

Más de 16,000 millones adeudados en pensiones de alimentos. Detuvieron a varias personas en la región. Le voy a contar que los detectives de las unidades de Lautaro, Villarrica, Victoria y Angol concretaron durante esta semana detención de personas con pensiones de alimento pendientes. Los procedimientos fueron desarrollados en cumplimiento de resoluciones emanadas de los tribunales de familia. Los detenidos mantenían una deuda superior a los 16 millones por concepto de pensiones de alimentos impagas. Tras su detención, los imputados fueron puestos a disposición de los tribunales competentes para continuar con los procedimientos establecidos por la legislación vigente. Oye, qué ha costado implantarle en la cabeza a tanta gente este tema. Y menos mal que existe esta ley, papito corazón, o si no se querían llevándose las peladas. Sí, pues.

Estaba mirando por acá que esta ley va a cumplir 2 años, ¿eh? Hay más de 385 mil niños y niñas y jóvenes con derecho a recibir una pensión para su manutención. Fíjese que el 96% de los deudores son hombres. Tres minutos nos separan de las 11 de la mañana. Nos vamos a ir con un tema, con la pausa y ya estamos de vuelta porque hay mucho, mucho, mucho, mucho que revisar en esta mañana magistral.

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11:11. Estamos de vuelta ya de la pausa comercial, jornada de día martes 14 de julio. Donde además saludamos a todos los Camilos que están de onomástico y a toda la gente que hoy día está de cumpleaños, que está dándole una nueva vuelta al sol, cumpliendo un nuevo invierno. Sí, pues los Cáncer son los que están de cumpleaños por estos días, así que también les mandamos un abrazo grande a todas nuestras amigas y amigos que son de este signo tan hogareño y tan familiar. Mandamos un abrazo. 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

11 de la mañana con 18 minutos. Seguimos avanzando con nuestra programación, dando, por supuesto, la bienvenida a toda la gente que viene llegando y que se incorpora a nuestra programación magistral a esta hora de la mañana.

ver, vamos a echarle una miradita a noticias nacionales, titulares, ¿cierto?, que vienen publicándose a esta hora de la mañana. Le vamos a echar una miradita aquí a titulares nacionales. Ya comienzan las lluvias y los fuertes vientos que están golpeando a la Araucanía y también a la región del Bío Bío en el inicio de este tren de sistemas frontales.

Faltaron 4 votos. La Cámara dice por acá. Rechaza crear comisión investigadora contra la ex ministra Steinert. La oposición habría anunciado la instancia tras conocerse el dictamen de Contraloría, que concluyó que la ex ministra de Seguridad Pública se excedió en sus funciones.

sujetos roban bóveda de banco y se llevan más de 800 millones en La Calera. Carabineros informó que no se registraron personas lesionadas producto de este millonario asalto. Pausas activas en el trabajo, el sencillo hábito que ayuda a prevenir lesiones de columna. Los especialistas recomiendan levantarse cada 2 horas para realizar ejercicios de elongación, movilidad y relajación. La medida no solo protege la espalda, sino que también ayuda a prevenir lesiones en otras articulaciones y reduce el estrés laboral. Sobre todo para quienes trabajamos sentados, ¿eh? Yo creo que es súper importante aquello. Hoy hay una noticia internacional. Incendio en Francia consume ya más de 1.900 hectáreas. Hay detenidos y cerca de 1.000 personas evacuadas. El siniestro afecta el bosque de Fontainebleau, a las afueras de París. Es considerado uno de los más importantes registrados en el norte de ese país en las últimas décadas. Y bueno, pues además sumado a aquello, le cuento que 37 regiones de Francia están bajo alerta roja, porque el calor ha llegado a los 45 grados. El país sigue sufriendo las graves consecuencias de la ola de calor, teniendo casi la mitad de su territorio con alerta. Dicen que siempre lo que pasa allá pasa acá. Después. Así que bueno, el fenómeno del Niño dejando fuertes vientos y lluvias en el hemisferio sur y calor extremo en el hemisferio norte, que están en pleno verano además. Seguimos con más música y usted puede solicitarla también a través de todas nuestras plataformas, así que escríbanos nomás.

11 de la mañana con 28 minutos. Estábamos escuchando a los Auténticos Decadentes ahí con Loco. Y por supuesto que seguimos en nuestra programación a esta hora de la mañana. Con harta lluvia, ya se siente, y dice que estamos acá bajo techo y todo, pero se siente fuerte como está lloviendo a esta hora de la mañana. Y el pic de lluvia no es en este momento, va a ser en la tarde, con vientos de hasta 66 kilómetros, según la última actualización que tenemos por acá en prensa regional. A cargar teléfonos, como dicen los consejos, a cargar luces de emergencia, por si acaso. Como siempre también dice, que tener una buena linterna, pilas a mano. Si tiene alguna radio a pila, igual bien. Y por cierto, tome todos los resguardos, pues, temprano, antes que... Yo igual creo y espero que no, ¿eh? Pero es probable que tengamos algún corte de suministro. Y no solamente porque sea algo acá. Yo creo que las comunas que somos como más como acostumbradas, digamos, a estos sistemas frontales propios de nuestra zona, pero igual ocurren cosas en... con el cableado en los sectores rurales, ¿cierto? La antena también de la radio, que de repente por fuertes vientos tiene algunas intermitencias. Así que hay que estar preparaditos para estos días. Por algo hay tantas alertas tempranas preventivas, por algo también SENAPRED ha entregado esta alerta para 10 regiones de Chile. De hecho, la región metropolitana, ya el gobernador está pidiendo suspender clases para el día viernes. Usted sabe que Santiago no es una ciudad que esté preparada para recibir tantos milímetros de precipitaciones. Lo mismo que ocurre en la región de Valparaíso y en la región de Coquimbo, ¿no? Donde también se esperan más de 250 milímetros acumulados. No es todo en un día, pero es en estos días que vamos a recibir estos sistemas frontales. Entonces eso es lo que preocupa. Y es mejor siempre estar resguardados en casita que exponerse. Ni se le ocurra pensar que voy a la nieve, que va a ser una excursión o algo así. Hay que cuidarse. Tenemos que

0: Ah, ya, también estoy leyendo por acá la emergencia preventiva por este temporal. Es una medida que se ha tomado como gobierno, según es lo que estoy leyendo por aquí. Le vamos a echar una miradita a esta noticia, que es importante para que usted también sepa de qué se trata. Dice por acá que el gobierno entonces ha decretado emergencia preventiva para 10 regiones de Chile ante el intenso sistema frontal que va a afectar a gran parte del país durante los próximos días. La medida fue oficializada mediante un decreto, que es el 1212, del Ministerio del Interior, luego de una solicitud realizada por el Servicio Nacional, que es Senapred, ¿no? Debido al pronóstico de un evento meteorológico que va a traer lluvias intensas, fuertes vientos, nevadas, marejadas y otros fenómenos asociados. La declaración de emergencia preventiva permite al gobierno anticipar el despliegue de recursos y coordinar las acciones necesarias antes de que ocurra una emergencia, con el objetivo de responder de manera más rápida frente a los efectos de este sistema frontal. El ministro del Interior explicó que la decisión busca adelantarse a las posibles consecuencias del evento meteorológico. No van a esperar que llegue la emergencia. Ojalá que eso sea así. Esta emergencia entonces rige desde ayer 13 y hasta el martes 21 de julio para las regiones de Atacama, Coquimbo, Valparaíso, Región Metropolitana, Región de O'Higgins, Maule, Ñuble, Biobío, La Araucanía y la Región de Los Ríos. Los principales efectos de este sistema frontal se esperan entre Atacama y el Biobío. Si nosotros no vamos a estar tan afectados. Pero dice que estamos frente a un próximo sistema frontal que se pronostica de gran intensidad y multiamenaza. Esto significa que tendremos lluvias intensas, vientos, nevadas, posibles ventiscas, también marejadas. La autoridad agregó que se trata de un evento extenso de varios días y que podría ser comparable a otros eventos de gran magnitud que habían enfrentado hace varios años atrás. Ante la llegada de este temporal, el ministro llamó a las familias a prepararse con anticipación, revisando techumbres, canaletas, despejando acequias, manteniendo lista una mochila de emergencia para entre 48 y 72 horas. Además, pidió poner especial atención en los adultos mayores, personas con discapacidad, quienes viven solos. Ojo con eso. Por su parte, la directora nacional de Senapred recomendó mantenerse informado a través de los canales oficiales, evitar acercarse a ríos, quebradas, sectores con riesgo de remoción en masa y además de seguir las instrucciones de las autoridades locales, seguir las autoridades que tiene su municipio. Consultando sobre una eventual suspensión de clase debido a este temporal, por ahora no existe ninguna medida decretada, pero no está descartado. Ya, así que ojo también con aquello. Son las 11 de la mañana con 33, nos vamos a ir con la pausa, pero ya estamos de vuelta porque tenemos mucho que revisar en esta mañana informativa aquí en Radio Magistral.
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18 minutos nos separan del mediodía en Chile. Seguimos avanzando con la programación en esta mañana magistral. 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Estos días de lluvia, de frío, de viento, bueno, son cuchareables. No solamente para dormir cucharitas, no, también para cucharear. Cucharear sopitas, guisaditos, sopa y pillas, picarones. Comerse unos buenos caldos, quizás por ahí unas buenas pantrucas, que a mí me encantan las pantrucas. Unos buenos tintos y más encima que son las cármenes el jueves, po. Así que hay hartos estofados por ahí. Estoy disponible, ¿eh? El cual jueves. Hoy los típicos estofados de las cármenes, po. Yo cuando éramos chicos, sí, ya hace mucho, como 30 años atrás, siempre participábamos ahí de los estofados de las cármenes en Angol y... unos tremendos fondos ahí con todo, pues, con todas las carnes. Y también se hacía todo, se arreglaba la Virgen, ¿cierto? Se ponía la bandera chilena. Era, y es en algunas familias todavía una tradición, ¿cierto?, que continúa y que en muchos casos se ha calado muy profundo en la historia de las familias, sobre todo en la zona centro-sur de nuestro país. Así que el jueves, feriado no irrenunciable, pero feriado, hay mucha gente que tiene que trabajar el jueves, pero de todas maneras para el día miércoles en la tarde se hace el término, digamos, de esta novena de las Cármenes. Festividad religiosa, folclórica nuestra, y que todavía hay muchas familias que replican ahí con unos buenos estofados ahí, rico, unas buenas papas cocidas. Y yo más que estofado le mandaría su pulmay, sería bueno. Ya, perfecto. Oye, estaba revisando también por acá nuestro WhatsApp y ya se nos viene los temas del recuerdo del mediodía. Así que usted tiene tiempo aún de poder programar los temas del recuerdo que quiere escuchar a esta hora de la mañana. Nos vamos con un temita más y ya ingresamos al bloque de Solo Recuerdos aquí en Radio Magistral.

9 minutos nos separan del mediodía en Chile. Avanzamos con nuestra programación aquí en Magistral, como todos los días, programando la música que usted quiere escuchar en esta jornada informativa de 10 a 13 horas, 1 de la tarde. Con 12 grados de temperatura, algo de viento y también, por supuesto, precipitaciones que se quedan durante toda esta jornadita de día martes. 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Bueno, y la música del recuerdo es lo que nos convoca a esta hora y en este bloque. Lo invitamos a quedarse y a viajar con nosotros. Y la música, por supuesto, aquí en Radio Magistral. Jamaica Blood, every man.

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12 del día con 14 minutos. Estábamos escuchando a Paloma San Basilio en nuestro bloque de Solo Recuerdos al Mediodía, aquí por supuesto en Radio Magistral, y en la compañía de Panadería Holandesa El Pan de la Buena Mesa, que tiene la gentileza de estar junto a nosotros todos los días en este bloque de noticias. Ya en este horario, ¿cierto?, saliendo las ricas empanaditas para que amenices tu hora de almuerzo y también, como no, aproveches de llevar el pan para la jornada y no vuelvas a salir. Aprovechar de hacer todas las vueltas, sobre todo ahora que está lloviendo. Así que hay que tratar de hacer todo lo que uno necesita hacer, ¿no? Con lluvia ya a esta hora del día. Vamos a seguir revisando la actualización de las noticias acá, por supuesto, en Radio Magistral.

Bueno, una colisión en Santiago, dicen que podrían haber sido 7 las personas que fallecieron. La Fiscalía evita confirmar el número de muertos por esta colisión en Santiago, el consumo de alcohol y una rauda huida. ¿Qué se sabe de esta colisión e incendio que dejó hasta ahora confirmados 5 fallecidos en la región metropolitana? Esto fue un choque entre un bus y una camioneta que escapaba de una fiscalización y que además provocó un incendio.

Bueno, aguas andinas y también acá aguas araucanía. Se está reforzando también el plan preventivo respecto de lo que va a suceder con este sistema frontal, que además ya tiene con alarma meteorológica para... no es una preventiva, esta es una alarma, que es diferente para Coquimbo, Valparaíso y también la parte norte de la región metropolitana. La mayoría de los chilenos cree que Argentina ha sido la más beneficiada en el Mundial. Bueno, hemos visto en todos lados que la verdad, no sé si será por la arrogancia, independiente del país que sea, la arrogancia nunca es muy bien, es como bienvenida, por el contrario. Bueno, según la encuesta del panel ciudadano, el 66% de los consultados cree que la albiceleste ha sido beneficiada por los árbitros. A la espera de que este martes se inicien las semifinales de la Copa del Mundo, hoy día, mira... La percepción del público en Chile respecto al desarrollo del torneo arrojó llamativos resultados, siendo la selección argentina la protagonista en la encuesta nacional realizada por el panel ciudadano. El estudio, que contó con la participación de 1021 casos a nivel nacional, revela que el arbitraje se ha transformado en el flanco más criticado del campeonato, acumulando un 37% de evaluaciones negativas. Uno de los puntos más concluyentes del sondeo dice relación con la imparcialidad de los jueces ante la pregunta sobre si ha existido algún tipo o algún equipo, bien digo, favorecido por los arbitrajes y el VAR. Un 68% dice que sí. ¿Qué opina usted? Sí, contra Cabo Verde se notó mucho. ¿O no? Bueno, y hoy día hay fútbol, pues, Francia-España a las 3 de la tarde. Y después, o solamente ese, a ver, echa una miradita aquí. Ah, ya, si hoy día martes entonces juega Francia-España. Va a estar bueno, dicen. Ya culminando esta Copa Mundial de la FIFA. En canales nacionales no sé si lo irán a dar, ¿eh? Pero entiendo que hay algunas plataformas como DirecTV que sí la va a transmitir.

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Oye, le cuento que hoy día hay picarones a la venta, sí, 3 luquitas la docena y 4000 con reparto. Así que si usted quiere picarones, puede encargar. Ahí está publicado en las ferias de las pulgas y todo eso, así que ahí se puede contactar conmigo también. Y lo otro, estoy segura que la que estaba llamando y no alcancé a responder es nuestra amiga Ida, así que le mandamos un abrazo a la Ida, que debe estar en la sintonía de la radio. Oye, nos vamos a quedar con un temito para la Ida, ¿ya? Nos vamos a quedar con la Quinta Estación, cuando son las 12:37.

Muy bien, son exactamente las 12:47. Y hartas llamadas telefónicas en esta mañana magistral. Y que bueno, que tenemos ahí buen feedback ahí con nuestros queridos auditores.

Ah, ya. Así que bueno, hartos mensajitos que tenemos a esta hora del día. Bueno, el llamado principal no es la alarma, ¿no? Sino que es la prevención y la precaución para estos días que vamos a estar viviendo desde hoy y hasta el día viene en la mañana, por lo menos, ¿cierto? Con este sistema frontal que ya tiene a 10 regiones de Chile con esta alerta meteorológica y que lo que hace y busca principalmente, ¿cierto? Es que todos los organismos del Estado estén cuadrados, podríamos decir, frente a cualquier emergencia que se pueda presentar. Lo importante es que usted tome todas las medidas de los casos, ¿cierto? Tenemos esta alerta moderada, sobre todo por viento hoy día en Traiguén. Más que la lluvia en Traiguén, la alerta amarilla de hoy es por el viento. Riesgo moderado de precipitaciones para la Araucanía, Cordillera Costa, Valle y Precordillera. Riesgo moderado por viento, alerta amarilla también, que comenzó ayer esta alerta y que va a durar hasta el día 16, que es el jueves, que en la madrugada del jueves, donde se espera que tengamos mayor cantidad de viento, que podría llegar, según lo que se actualiza a través de Meteorred, que basa sus datos en Meteorología de Chile, que el viento es lo que más preocupa, ¿cierto? Y que podría llegar hasta los 83 kilómetros. Esto sería en el rango horario de entre las 8 de la mañana y las 3 de la tarde, ya para el día jueves. Mañana la lluvia será un poco más débil, vamos a tener solo 8 milímetros, pero también durante todo el día. Y hoy esperamos 34 milímetros, el jueves 51 milímetros. En total yo creo que de aquí al sábado vamos a juntar más de 100 milímetros de lluvia caída acá, por lo menos en Traiguén. Otra cosa importante que poder comentarles, que la alerta roja por riesgo atmosférico extremo está básicamente puesta en el sur de la región de Atacama y en la región de Coquimbo y en los valles de la región de Valparaíso, que son, como comentábamos en la mañana, regiones que no están preparadas, sobre todo las ciudades, ¿cierto?, para recibir tanta cantidad de precipitaciones. Nosotros acá por lo menos es parte de, ¿cierto?, de nuestros inviernos. A pesar de que se van a intensificar las precipitaciones y el viento, es parte de lo que se vive acá en la región de la Araucanía, en la región de los ríos, en la región de los lagos. Pero lo que preocupa como bien digo, Atacama, Coquimbo y Valparaíso. A tomar todas las precauciones del caso. A esta hora estamos con 12 grados, con viento a esta hora aquí en Traiguén de entre 30 y 59 kilómetros, que no es algo constante, son rachas, ¿cierto?, que pueden llegar hasta los 59 kilómetros. Y básicamente la precaución máxima es para el día jueves, que es donde vamos a tener desde la noche de mañana miércoles, toda la madrugada del jueves, y por lo menos hasta las 3 de la tarde, lluvias y vientos intensos, ya acá en la región de la Araucanía. Encarecidamente, cierto, pedir que, como decíamos en la mañana, si tienes algún familiar que viva solo, algún adulto mayor, importante tener la medicina, cierto, todas las cosas que son necesarias, poder ojalá acompañarlos, también si tiene mascota, a la intemperie, poder resguardarla, sobre todo hoy día y el día jueves, de las precipitaciones, del viento, del frío. Están todos los canales de emergencia habilitados, así que nada, pues tranquilidad nomás, no hay que alarmarse, pero sí hay que estar preparados para cualquier eventualidad. Nosotros ya comenzamos a agradecer a nuestros queridos auspiciadores que tienen la tremenda gentileza de acompañarnos todos los días. 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Nosotros nos vamos a quedar con el cierre, con el ángulo del cierre de hoy, deseándoles que tengan un excelente día martes, y no se vaya la programación porque ya viene Patricio Riquelme y, por cierto, nuestra querida Danielita en la tarde. Un abracito para todas y todos. Hasta mañana. Chau, chau.

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1: Es la hora 12:59 minutos. Es la hora 12:59 minutos.

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0: Bueno, la una ya de la tarde, ya con 7 minutos. Ahora estamos listos para comenzar nuestro lindo bloque tropical ranchero. Como siempre, dándole la bienvenida a nuestros fieles y queridos auditores. ¿Qué tal? ¿Cómo están, chiquillos? ¿Cómo están ahí? Saludos para todos quienes están ahí en sintonía a través de la 101.3. Hoy le mando muchos cariños para todos nuestros fieles auditores. Están los sectores rurales, comunidades de reducciones. Saludos, chiquillos. Esperando que tengamos una muy buena jornada. Comenzó la lluvia, sí, se había esperado. Hay un 90% de probabilidad de que mantenga durante toda la semana, con algunas escampaditas, una que poca escampadita, pero vamos a seguir, ¿eh? Sí, durante toda la semana, por lo menos hasta el sábado. El sábado hay una vainadita, baja la temperatura 3, 4 grados. Y la próxima semana también, revisando por acá, aparece, ¿no es cierto? Y nuevamente lluvia durante toda la semana. Ya, viento de hasta 30, 40 kilómetros por hora, así que a prepararse. El viento va a estar muy, pero muy fuerte para gran parte de la novena región de la Araucanía, con lluvia, ¿no es cierto?, ahí durante todo estos días, 90% de probabilidad. Ya, así que a prepararse, porque se viene mucha agüita con bastante viento, así que guarde todos los nylon, zinc, ¿no es cierto?, ahí todo lo que se pueda volar o alguna techumbre. También ponga mucho cuidado, clávela, que si viene fuerte el viento, ¿eh? Bueno, así que a prepararse. 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

ya de la tarde, ya con 24 minutitos. Bueno, ahí estaba Coqui, su banda tropical, con el temita Tres Disparos. Saludamos ahí a la locomoción colectiva Línea 1 y 2, le mandamos muchos, muchos cariños. Nuestro amigo de la locomoción colectiva Línea 1 y 2, saludos chiquillos, esperando que tengan una buena tardecita. Oye, bastante lluvia hoy día. 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Señora, dele permiso a su marido para que salga. Uno de los dos se tiene que quedar con la guagua, pues cabrón. Se tiene que sacrificar. Oye, pásenlo bien y disfruten, ¿no es cierto? Vayan con los amigos, la familia, a bailar. Oye, el mambo va a estar espectacular. Ahí va a estar explosión tropical, chiquillo. Después los Lumaquino Alegre, ¿no es cierto? Que van a estar ahí en escena toda la noche. Centro de evento, pista de baile, animación, DJ. Vamos a tener hartas promociones de todo, ¿eh? ¿No es cierto? 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Así que no te pierdas esta oportunidad. Vaya a pasarlo bien, desestrésese. Salga de la rutina, páselo bien. Páselo chancho, chancho, chancho, chancho. Nosotros vamos a ir con mi secretaria. ¿Vamos a ir, cierto? Sí, mi secretaria me dice que sí, que ella me va a invitar, me dice. Ah, mira, que me parece bien, che, eso es. Oye, me va a invitar mi secretaria, así que vamos a ir ahí al Gato Negro este fin de semana. Yo me voy a venir como a las 3 de la mañana, por si acaso, cita secretaria. La otra vez yo me vine como a las 3, usted se quedó hasta como a las 8 de la mañana. ¿Ya? Fue la última que se tuvieron que sacarla con los carabineros. Ya, la 1 de la tarde ya con 26 minutos.

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0: Ya, oye, la 1:00 de la tarde, ya con 44 minutos. Ahí estaba el grupo El Tridente con ese picadito. Bueno, como siempre, acompañándole ahí en el centro de la ciudad de Traiguén. 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Bueno, y hacemos la invitación para el fin de semana. 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

Ya, hoy es 2 de la tarde ya en punto. Nos vamos a ir a una pequeña pausa comercial. Por acá me pidieron ahí los Vidales del Amor. Por acá me pidieron un temita de los Capataces del Amor también. Un temita de los Haitianos. Por acá saludos, dice Patito. Si fuera posible un temita de los Prisioneros del Ritmo y del Amor, dice. Me pidieron los Super Alegre, La Plantita ahora. Pero esa plantita, ya la habíamos tocado. La tocamos. Ya, me pidieron una aventura más de Loco Pin, dice por acá, a ver si me pidieron un temita de los Gatitos Negros también, ¿ya? Oye, vamos a una pausa y ya regresamos. Usted siga programando, más 569-5951-0592. Anótelo, agréguelo ahí, te puedes poner en contacto con la Radio Magistral acá, ahí, a través de tu WhatsApp, más 569-5951-0592. Nos vamos a una pequeña pausa y regresamos de inmediato. Quédese con nosotros.

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Bueno, 2 de la tarde ya con 15 minutos. Ahí estábamos escuchando ese temita Mujer Difícil. Oye, bueno, ahí hasta la hora, fíjate, estaba revisando por acá el listado de los 31 municipios que suspenden clases por las lluvias inminentes en el sistema frontal que se viene. También más de 30 municipios han adoptado esta medida tras la emergencia preventiva declarada por el gobierno. Se nota que hay, ¿no es cierto?, una actualización ya del municipio. Eran 10, 15, ahora van en 30 municipios, ¿no es cierto? Ahí se encuentra monitoreando las eventuales medidas que va a adoptar en materia de inminente, ¿no es cierto?, frentes que se vienen, ¿no es cierto?, ahí durante estos días, en diferentes comunas también. Ahí para el jueves llegará a Chile desde el Pacífico. Y si bien el ministro, ¿no es cierto?, ahí apeló a que pudiera, ¿no es cierto?, descartarse esta suspensión de clases, bueno, en las regiones donde se resulte necesario, las condiciones ya están adoptando estas medidas. Por supuesto que se va a evaluar y se va a comunicar oportunamente en aquellas regiones en las cuales la suspensión de clases sea una ayuda para poder planificar eventuales responsabilidades de emergencia, ¿no es cierto?, que se van a comunicar oportunamente. Fíjate que el listado de suspensión, por lo menos que hasta el día de ahora, hasta el día de hoy, ¿no es cierto?, ahí declarado de emergencia, por lo menos hasta el 21 de julio, son 10 regiones del país. El listado se ha actualizado el día de hoy, ¿no es cierto?, ahí los municipios eventualmente confirmen suspensión de clases para, ¿no es cierto?, el viernes, chiquillo, el día viernes, por lo menos. Chañaral, Copiapó, Caldera, Tierra Amarilla, Vallenar, Freirina, Huasco, Alto del Carmen, en la región de Coquimbo, La Serena también suspendió clase. Coquimbo, Andacollo, bueno, hay mucha Ovalle, ¿no es cierto? Ahí también Montepatria, Punitaqui, Río Hurtado, Yapén, Los Lagos, Salamanca. Bueno, el delegado presidencial Víctor Pino aclaró que aún no existe una decisión para el lunes. O sea, sería viernes y lunes. Por ahora el viernes solamente, pero el lunes todavía no se sabe. Yo creo que estos días se va a informar si también continúa, ¿no es cierto?, el lunes. En la región de Valparaíso también se suspendieron clases. Región del Maule, ¿no es cierto?, sobre todo para los niños que viven lejos y lo van a buscar los furgones y todo eso. La región del Biobío, en la región de la Araucanía no se ha dicho absolutamente nada. En la región del Biobío, en Hualpén, Tomé, Penco, Negrete, suspendida para el próximo viernes. De hecho, hay algunos colegios que suspendieron desde hoy las clases ya. Van a tomar ahí el miércoles, jueves, viernes. Suspendidas las clases, por lo menos en Tomé, en Penco y en Hualpén, chiquillos. Suspendidas desde mañana. Ya hoy día último día de clase de los chiquillos, suspendida por lo menos hasta el viernes, ¿ya? No se hizo nada en la región de la Araucanía, ningún colegio por lo menos que haya suspendido clase por un frente de mal tiempo, todavía no hay absolutamente ninguna información. Estaba actualizando por acá, pero no hay ninguna información que nos diga, ¿no es cierto?, que van a suspender las clases por lo menos el día viernes. Ya vientos de hasta 60-70 kilómetros por hora. De hecho, ya están pronosticando en algunas regiones, ¿no es cierto?, hasta 100 y 120 kilómetros por hora el viento, chiquito. Ya, las 2 de la tarde con 19 minutitos y seguimos acompañándole como siempre. Recuerda que estamos hasta las 2 y media de la tarde siempre.

Ya, oye, luego ya se viene plataforma informativa. Oye, estaba comunicándome por acá nuestro amigo Lito Coica, ¿no es cierto? Que se suspende el asado para hoy día. Del cumpleaños, recuerde que hoy día está de cumpleaños Lito Coica, ¿no es cierto? Y se suspende el asado por mal tiempo. Me decía que no alcanzaron a ir a buscar las vacas al campo, así que... Por mal tiempo se suspende el asado hasta nuevo aviso. Así que a quien habían pedido permiso a la señora para ir al asado de Lito Coica a la casa de él, díganle que no va a ir. Ya. Bueno, esperando que tengan un lindo día ahí, ¿no es cierto? Para quienes están de cumpleaños también hoy día, ¿no es cierto? Muchas felicidades. Roberto Pino está de cumpleaños. Ay, Roberto Pino, el Tito. Saludos para Tito, que está de cumpleaños acá. Le mandamos muchos cariños. Tiene que andar trabajando por allá por el campo ya. Tiene que andar trabajando Roberto Pino. Sí. Más conocido como el Tito. Saludos, Tito. Esperando que tenga también un buen cumpleaños. Bueno, y todos quienes están de cumpleaños hoy día, muchas, muchas felicidades, chiquillos. Les mando muchos bechos, bechito, bechón. Para todos. Esperando que tengan un buen día, a pesar de que está con lluvia y todo, pero ahí que lo pasen con la familia, ¿no es cierto? Ahí regalonera, ¿ya? Ya, 2 de la tarde con 23 minutos, nos quedan algunos temitas por acá todavía. Mi secretaria está revisando por acá. ¿Sí, tu secretaria? Está revisando ahí el WhatsApp, ahí está pendiente. Ya, pues, Está revisando. ¿Quiénes pidieron temas, ¿sí, tu secretaria? Ya. La verdad que lo habían pedido por acá un temita de los gatitos negros delante. Ya, nada más, ya. Así que ella me ve acá los mensajes que vean llegando acá a nuestro... a nuestro WhatsApp, ¿ya? Así es. Ya, nos vamos con este último temita musical de los gatitos negros. Luego nos vamos a la pausa, chiquillos, porque se viene plataforma informativa. Quédate con nosotros. Mientras seguimos tomándonos un rico cafecito con mi secretaria por acá.

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3: ¿Dónde podrían encontrarse estas personas e ir en ayuda? Y esta información además, recabarla también directamente de los mismos vecinos que conocen a las personas que puedan presentar alguna afectación, ¿no es cierto?, que les impidiera tomar decisiones por sí mismos y que requiriera la ayuda de otros. Esto mismo además se va a evaluar el código azul en su oportunidad por la baja de temperaturas que podemos tener, digamos, hacia el fin de semana, de manera de tener todo esto monitoreado en forma adecuada y con un propósito de colaboración recíproca en base a los intereses y a las necesidades que vayan ocurriendo. Algo muy similar a lo que ocurre con los electrodependientes, que lo tenemos monitoreado a través de las empresas eléctricas, con el propósito de saber anticipadamente quiénes son y cómo los podemos atender. Está dispuesto también por el presidente José Antonio Kassel que los ministros y sus secretarios concurran a las diferentes regiones. En el caso nuestro vamos a hacer visitas por el subsecretario de Energía. Ya tenemos ya una agenda con él y particularmente con las empresas eléctricas. Vamos a monitorear precisamente su sistema de recaudación de información, cortes de energía, etcétera, y también cómo ellos avanzan, cuestión que ya conocemos, que lo hemos analizado en nuestro COGRID regional, y particularmente quien habla también en reuniones que hemos sostenido con cada una de ellas, específicamente las más relevantes para nuestra región, que son CGE y Frontel. Afortunadamente, viéndolo desde el punto de vista positivo, lo que nos ocurrió con los fuertes vientos hace ya 10 días nos permitió conocer en detalle cómo es la reacción de las empresas eléctricas, y la verdad es que con la dimensión de las problemáticas que sufrimos y los cortes reiterados de energía en muchos puntos de nuestra región y el restablecimiento pronto de la mayoría de esos casos, la verdad es que vemos con optimismo cómo efectivamente, ¿no es cierto?, podemos dar respuestas si que se presentan situaciones similares.
4: Hay situaciones complicadas en la región que son la cordillera, las nevadas, y eso se está anticipando. ¿Cómo se preparan?
3: Sí, efectivamente, bueno, la isoterma va a estar favorable para la caída de nieve, que en realidad también tiene sus problemáticas, pero es menos complejo para el tema de el agua lluvia en la parte alta por las remociones, ¿no es cierto?, de material que puede ello conllevar. Y eso lo tenemos bien considerado, sobre todo en la parte de la precordillera y cordillera, es decir, las comunas que se encuentran en esa zona, desde Pucón y Villarrica, Curarrehue por el sur, hasta Lonquimay y Curacautín por nuestro límite norte, de manera entonces que tenemos también seremis desplegados en esa zona con el propósito de colaborar con la información en el lugar que nos puede ayudar precisamente para la adopción de decisiones.
5: Lo dijo en detalle el delegado presidencial para la Araucanía, Francisco Lübetic, en punto de prensa luego de realizado el COGRID que él presidió. Respecto a la situación de los establecimientos educacionales, conversamos con el secretario regional ministerial de la cartera, Aarón Ríos, y esto dijo al micrófono de Plataforma Informativa.
6: Así es, bueno, se ha firmado este decreto que autoriza el 1212, que autoriza al Ministerio de Educación a la habilitación de la suspensión de clases. Nosotros, sin embargo, reforzamos que estamos en permanente coordinación con los sostenedores, con los establecimientos educacionales, y analizamos una medida que es de carácter exclusiva y que debe verse en caso a caso. Nos mantenemos en coordinación con nuestro equipo, nosotros nos desplegamos en terreno, y en la medida que nos insumemos de la situación específica de las comunidades educativas, iremos tomando las decisiones que corresponda de manera conjunta.
7: ¿De momento algunos establecimientos paralizados?
6: Nosotros hasta ayer realizamos un barrido completo en la región de los 1040 establecimientos educacionales y ninguno manifestó algún grado de afectación producto de la situación climatológica.
7: Gracias, Seremi.
6: A usted, por favor.
5: Aaron Ríos conversó con Plataforma Informativa, confirmando entonces que hoy están todos los establecimientos educacionales realizando los cursos lectivos. Y frente a los sistemas frontales pronosticados para los próximos días y la alerta temprana preventiva vigente en nuestra región, la CONAF, Corporación Nacional Forestal, informó que las 13 áreas protegidas administradas por la institución permanecerán abiertas durante este fin de semana largo, manteniendo un monitoreo permanente de las condiciones meteorológicas y de seguridad en cada una de las unidades.
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0: Está llegando el billete largo a esta hora a los 31 municipios que reciben transferencias por fondos del Royalty Minero. La Tesorería General de la República concretó la transferencia de 4.282 millones de pesos a las 31 comunas de la Araucanía que son beneficiadas con recursos provenientes del Royalty Minero a través del Fondo de Equidad Territorial. El monto corresponde a la tercera cuota del año 2026 de un total de 4 transferencias que están contempladas para el año calendario. Esta información fue confirmada por el Seremi de Gobierno, Felipe Montero.
1: Así es, hoy comienza el pago a los 31 municipios que reciben los fondos del Royalty aquí en la región de la Araucanía de más de 4.200 millones de pesos que vienen a ayudar a estos presupuestos municipales que siempre sabemos son bastante restringido. ¿Ah? Así que estos recursos frescos que llegan a raíz de esta recolección de impuestos de la gran minería y que se distribuye a nivel nacional. Como estamos muy contentos como región de poder dar esta noticia y hacer también un llamado en esta oportunidad a los municipios a que puedan ser responsables y gasten bien estos recursos, poniendo cada énfasis en las cosas que la ciudadanía hoy espera, que son seguridad, recuperación de nuestros espacios públicos y también, por supuesto, en todo lo que tiene que ver con el empleo. Así que eso es un poco el llamado que nosotros queremos hacer a los municipios respecto a la utilización de estos recursos que ya comienzan a depositarse el día de hoy. Lo que nosotros pedimos es que sean lo más conscientes de estos recursos, de la importancia que tienen estos recursos y que ojalá los puedan destinar a cosas que tengan un impacto real en las necesidades más urgentes de la población, como son hoy día el empleo, la seguridad, ¿cierto? Y también la recuperación de los espacios públicos.
0: Felipe Montero, Seremi de Gobierno, recordó que el Royalty Minero es un impuesto aplicado a las grandes empresas mineras que distribuye anualmente 450 millones de dólares a regiones y comunas del país. Por ello también conversamos con el jefe de la unidad de la Subsecretaría de Desarrollo Regional, la Subdere, Raúl Jara, conversó con Plataforma Informativa.
2: Se entregan los recursos en 4 cuotas iguales, en total la región va a recibir 17.130 millones, considerando las 4 cuotas, y al día de hoy con esta tercera cuota estamos llegando a los 12.847 millones. Así que esta es una muy buena noticia para los municipios que siempre están requiriendo recursos, tienen muchas necesidades, por lo tanto el llamado, como decía nuestro Seremi, es a que se haga un uso responsable de los recursos. Ojalá, digamos, como se decía, son de libre disposición, sin embargo, ojalá que estén orientados efectivamente a proyectos de seguridad, a proyectos, ¿no es cierto?, relacionados con agua potable, que también es una necesidad que está en las comunidades, también, ¿no es cierto?, todo lo que dice recuperación de espacios públicos. En ese sentido, hay muy buenas iniciativas que realmente tienen los municipios y estos son recursos que ojalá que se utilicen en ese tipo de iniciativas. La cuarta vuelta se consigue en los próximos 3 meses, digamos, en octubre, en noviembre. Hay varios indicadores que se consideran, indicadores de pobreza, indicadores de la dependencia que tienen los municipios del Fondo Común Municipal. Hay unos que tienen más o menos dependencia y todos esos factores se consideran para la discusión.
0: En el caso de la región de la Araucanía, 31 comunas, la excepción es Temuco, reciben recursos del Fondo de Equidad Territorial por tener menos ingresos propios y alta dependencia del Fondo Común Municipal. Entre las municipalidades del territorio, con las cifras más altas en este periodo figuran Padre Las Casas con 355 millones, Angol con 225 millones, Nueva Imperial con 213 millones de pesos y Carahue con 195 millones de pesos.
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0: Con 4 detenidos y 2 furgones recuperados por carabineros de la zona control de orden público,

0: además personal territorial. Finalizó un operativo policial que se registró en horas de ayer por la noche en la provincia de Malleco. Todo comenzó cuando desconocidos robaron un furgón desde la vía pública en la comuna de Victoria, lo que desencadenó en primera instancia un seguimiento controlado por parte de carabineros a los sospechosos hasta la ruta 5 sur, avanzando hacia el norte. Al percatarse de la presencia policial y en particular de carabineros COP, los antisociales se desviaron hacia una ruta interior en el sector rural de Ercilla, donde, pese a su intento de escapar y con el apoyo de drones tácticos, cuatro sujetos fueron detenidos y se recuperó tanto el furgón robado en Victoria como un segundo furgón con el que ejercían labores de cobertura y que mantenía en cargo por robo en la comuna de Angol. Los detalles los entregó el comandante Daniel Romo, comisario de la segunda comisaría COP Pailahueque.
1: Carabineros de la segunda comisaría COP Pailahueque, su oficial mayor Francisco Benavides García y personal territorial de Carabineros de Chile lograron la recuperación de dos furgones utilitarios, los cuales se mantenían con encargo vigente por el delito de robo. Como asimismo, se logró la detención a cuatro sujetos que participaron en los hechos. Esto en el marco de un operativo que contó con el uso de medios blindados y equipo drones, hecho que se registró en la comuna de Victoria, en la ruta 5 Sur y en caminos rurales de la comuna de Ercilla, en la provincia de Malleco. Esto se logró gracias a un rápido y eficaz despliegue policial y a un trabajo integral y coordinado con el personal de la Cuarta Comisaría de Victoria, Central Cámara Malleco y personal especializado en control orden público.
0: Operativo de carabineros en Malleco deja cuatro detenidos y dos vehículos recuperados. Sobre la materia, los vehículos y los detenidos fueron trasladados hasta dependencias de Carabineros de Chile para continuar con el procedimiento de rigor. Y en materia política, los comentarios se suceden respecto a la denuncia anónima que fue presentada en el Ministerio Público de Temuco respecto a la actuación del concejal del municipio temuquense, Mario Jorquera Rodríguez, quienes participan a menudo en las sesiones del consejo. Están los concejales electos por el pueblo, por votación popular, y entre ellos Micaela Becker. Le consultamos en plataforma informativa a esta destacada concejal respecto al parecer de lo que se ha denunciado en la materia y que afecta al concejal Mario Jorquera. Esto dijo.
2: Hola Luchito, ¿cómo estás? Bueno, saludarlo a todos, y la verdad es que a mí siempre me ha sorprendido mucho este tema de las licencias médicas, pero sobre todo de una autoridad. Aquí estamos ocupando recursos públicos. La verdad es que creo que esto se tiene que investigar. Aquí hay un informe de Contraloría. Nosotros como concejales teníamos que esperar el sumario de la Municipalidad de Longaví para poder actuar y ir al Tricel. Ese sumario hoy día no está, por conocimiento que tengo, no está listo. Y la verdad que creo que hoy día hay una denuncia anónima, donde el Austral también me preguntó a mí y otros medios. Creo que aquí hay una falta de la probidad gigante, donde a mí me da lo mismo el color político. Estas cosas se tienen que investigar y avanzar, porque la ciudadanía también hoy día está cansada de ver todo lo que pasa en el mundo político, y que las cosas en el mundo político no avanzan, pero a la ciudadanía sí se juzga. Hoy día se están desvinculando de muchas municipalidades a funcionarios públicos por haber cometido esta falta. No hay que olvidar aquí también que Mario Jorquera tuvo dos salidas, una al extranjero y otra a Viña del Mar, con recursos de la Municipalidad de Temuco y con licencia médica. Entonces, aquí hay que explicar, hay que investigar, ya sea de derecha o de izquierda. El caso hay que investigarlo, Luchito.
0: Micaela dejó entrever de que se está esperando el resultado de un sumario en Longaví para recurrir al Tricel. ¿Esto sería con el afán de destituirlo?
2: O sea, yo creo que todo concejal político, si comete una falta, tiene que cumplir lo que se le dicte, claro, lo que se le indique. O sea, si yo como Micaela tengo una falta, tengo que cumplir con lo que se me está indicando. Hoy día no se le está indicando nada a él como concejal. Hoy día hay una investigación en curso, hay una denuncia anónima.
0: Y se está investigando de manera desformalizada, ya lo asumió el Ministerio Público.
2: Así es, y lo otro es que esperemos que la Municipalidad de Longaví agilice ese sumario interno también, que todavía no tenemos información de eso.
0: Lo dijo Micaela Becker al micrófono de Plataforma Informativa para contextualizar las dos salidas que tuvo Mario Jorquera con fondos municipales y haciendo uso de una licencia médica. Fue a Viña del Mar, a un curso, y también a Valle Pehuenia, en Argentina. Son todos datos de la causa. Entrando en materia judicial, luego que el juzgado de garantía de Temuco decretó la medida cautelar de prisión preventiva respecto de 27 imputados por el Ministerio Público por los delitos de asociación criminal, tráfico de drogas y lavado de activo. Recordemos que respecto a las mujeres imputadas en la causa, se decretó arresto domiciliario para 3 de ellas y otras 3 arresto domiciliario total. 6 detenidas. Pero recuerde usted, el Ministerio Público realizó una apelación verbal respecto de estas cautelares menos gravosas. Instancia que ya resolvió la Corte de Apelaciones de Temuco, quedando las 6 imputadas detenidas por resolución del Tribunal de Alzada. Y deberán permanecer encarcelados. En total, los 34 que fueron precisamente formalizados por el Ministerio Público. Lo dijo César Chíbar, habló también de una empresa criminal.
3: Sí, básicamente el día sábado recién pasado se solicitó y se discutió la prisión preventiva respecto de 34 personas. El tribunal acogió respecto de 27, quedando un saldo de 7 imputados con otras medidas cautelares, principalmente el arresto domiciliario. Respecto de esa parte de la resolución, el Ministerio Público apeló verbalmente en la audiencia y se conoció ese recurso el día de hoy, en horas de la mañana, se alegó ante la Ilustrísima Corte de Apelaciones de la ciudad de Temuco, quien, conociendo los argumentos expuestos tanto por el Ministerio Público como la parte querellante, decidió revocar la resolución y, en consecuencia, aplicar la medida cautelar de prisión preventiva para los restantes 7 imputados en la presente investigación.
0: Lo dijo César Chíbar al micrófono de Plataforma Informativa, que está concluyendo precisamente a esta hora para unir a Cautín y Malleco con identidad regional. Vamos desde La Paz a La Esperanza y de Mar a Cordillera. Son 32 comunas en sintonía. Edición y conducción periodística de un servidor, Lucho Vergara. La puesta en el aire, Alejandro Campos. Hasta la próxima.
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Muy buenas tardes, Traiguén. Buenas tardes, Galvarino, Cholchola, quienes nos escuchan también a lo largo de la región. A través de todas las frecuencias de esta tarde magistral. 91.1, 101.3, 93.9. Comenzamos a acompañar tu tarde en vivo y en directo. Hasta las 18 horas. Puedes comunicarte con nosotros al más 56 452 75 97 24. Oye, yo venía para acá con un paraguas. Y no sé si realmente me sirvió. Mira, para protegerme de la lluvia un poco. Eso fue. Objetivo. Proteger de la lluvia, 40%. Pasar vergüenza, 100%. Finalmente terminé cerrando mi paraguas. Sí, lo cerré por dignidad. Por dignidad, porque dije, ya mejor me voy debajo de la lluvia. Impecable. O me pongo a pelear con el paraguas directamente aquí y no. Por dignidad lo enfrenté y me vine así.

estamos de regreso, 3 de la tarde con 7 minutitos y comenzamos nosotros acompañados. 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

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Oye, encontré una noticia. La creatividad para los emprendimientos en alguna persona, en algunas personas. Esta noticia está enfocada en una, pero en algunas personas es total. No puedo juzgar al emprendimiento, pero la vamos a conversar a la vuelta.

que yo he leído, por lo menos desde el documental del origen de la longaniza de San Carlos Chillán. Muy bueno, además. Pero vamos a una pausa musical.

Tengo aquí la noticia que les iba a comentar hace un ratito atrás. Pero vamos a ver, vamos a poner música para poder leer esta noticia. Tenemos. Sí, tenemos.

qué santo quieren hablar ustedes? El nuevo emprendimiento de Joaquín Lavín, un chatbot con santos. Joaquín Lavín sorprendió con su nuevo emprendimiento, Santos por Chat, una plataforma con inteligencia artificial que permitirá a los usuarios conversar por WhatsApp con cinco santos de la Iglesia Católica. Las respuestas estarán basadas en los escritos de figuras como Madre Teresa de Calcuta, San Francisco de Asís, San Pío de Pietrelcina, José María Escriba y Carlos Acutis. El servicio funcionará mediante una suscripción mensual y busca ofrecer acompañamiento espiritual, aunque sus creadores aclaran que no reemplaza la orientación de sacerdotes ni la atención de profesionales de salud mental. El proyecto aún no está en debut oficialmente, pero ya, de verdad, ya inició la campaña de difusión. ¿Dónde está eso? ¿Dónde está esa propaganda? ¿Quieres hablar con tu santo favorito? Agrega a San Pedro al WhatsApp. Una cosa así será como la promoción. Oye, mira, igual me da miedo. Sinceramente, pienso que esto puede quizás interferir en la salud mental de un montón de personas. Ya estábamos listos con el tarot. Estaba listo. Ahora tenemos algo más. Oye, pero mira, si está enfocado ahí en los escritos de las Biblias, quizás de repente se puede optar así como por algún mensaje aleatorio de algo que tú puedas querer recibir. No sé si se me entiende. En este aspecto, si tú lo ves así como tratar de quizás tener algún mensaje divino en una situación de urgencia, puede ser. El problema, si esto se empieza a utilizar como, es que está ChatGPT, y nosotros igual hacemos un montón de preguntas ChatGPT. Pues también tengo hartos pensamientos encontrados ante este nuevo chatbot para conversar con los santos. Pero es que no son los santos. Ese es el tema, no son los santos. Nos dejan mal. Claro, porque mira lo que se le ocurrió ahora a los católicos. Van a decir las personas que pertenecen a otras congregaciones e iglesias. Mira con lo que salieron. ¿Qué, Joaquín Lavín? ¿Para qué más material? Te estamos dando material para... Yo hablo de estamos porque soy bautizada y yo católica. Bueno, sin embargo, yo pienso que la espiritualidad, la religión y las cosas que nosotros podemos hacer, eso vive en nosotros. Da lo mismo que nos represente físicamente, todo está en nosotros. Bueno, pero sin embargo me parece súper curiosa esta aplicación. ¿A usted no le parece curioso? Pero ¿y dónde nos van a...? Ya, voy a dejar de hablar en plural. ¿Dónde...? ¿Cómo se va a cobrar? ¿A través de publicidad? ¿Qué tipo de publicidad va a aparecer? Claro, porque todo lo que tiene que ver con las redes sociales es por publicidad que se va pagando de otra manera y nos va apareciendo. Entonces, me pregunto qué tipo de publicidad podría aparecer en esta aplicación. Oye, vamos a revisar aquí si es

tengo muchos pensamientos encontrados, intrusivos, respecto a esta situación, porque de verdad siento que nos podemos superar nosotros mismos, como humanos. Mira, voy a buscar aquí de qué se trata esta publicidad. Bueno, y de paso, nosotros leyendo la noticia, le estamos haciendo una publicidad gratis al chatbot. Pero es como... es que era necesario comentar.

0: Es la hora 15:30 minutos.
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Son las 3:37. 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

de leer esta noticia lo más serio posible. El título de la campaña no acompaña mucho, pero... Sí, no. En mi mente, de payaso. Delegación Presidencial Regional de la Araucanía lanza campaña Cuida a tu vecino. La iniciativa busca reforzar el cuidado entre los vecinos, identificando adultos mayores que vivan solos, a mujeres que estén embarazadas, a mujeres con niños que vivan sola o cualquiera que esté expuesto a mayor vulnerabilidad. Y es importante también la campaña debido a todo lo que se viene en este invierno. Ya estamos viviendo este temporal que se va a extender durante toda la semana, con el objetivo de reforzar el cuidado comunitario frente a las bajas temperaturas y a las lluvias pronosticadas para la región. La Delegación Presidencial Regional de la Araucanía presentó la campaña Cuida a tu vecino, una iniciativa que invita a la comunidad a brindar apoyo a

importante siempre que podamos tener alguna noción de qué adultos mayores viven cerquita de nosotros. Bueno, la campaña promueve finalmente acciones que son simples: visitar a nuestros vecinos, realizar alguna llamada para conocer su estado, poder colaborar con compras de alimentos, medicamentos. Esto lo podríamos extender igual a nuestros vecinos que viven en algunos sectores rurales. Con la llegada de las lluvias, de repente hay hartos vecinos que pueden quedar aislados. Entonces es importante que podamos ya tener una red de contacto, que no vaya a quedar alguna persona solita, aislada por ahí, sin poder tener acceso a comprar la mercadería o algo por el estilo, o que no tenga quizás leña, no sé, son muchos los factores. La verdad es que el llamado de esta campaña está bastante interesante. También prestarle ayuda a las personas que tienen movilidad reducida. Este otro también es un foco importante en que podemos nosotros ir viendo qué vecinos también tienen movilidad reducida, que se encuentren alrededor del radio de nuestra casa. El delegado presidencial regional, Francisco Lubetich, destacó que un gesto simple puede marcar una diferencia significativa. Estamos totalmente de acuerdo, enfatizando que enfrentar una emergencia requiere no solamente el trabajo de las instituciones, sino también del compromiso y la solidaridad de toda la comunidad. Además, las autoridades reiteraron el llamado a informarse a través de los canales oficiales, seguir las recomendaciones de los organismos de emergencia y

estuvo ahí en la palestra de las novedades lo que fue 2024-2025. Él se encontraba en prisión preventiva por acusaciones de delitos sexuales. Es Juan Carlos Reinao Marilao. Y bueno, él había sido acusado de múltiples delitos sexuales que fueron cometidos entre 2006 y 2020. Y generó alto debate durante el último tiempo. Finalmente, ¿cuál es la resolución a este tema? Es que el Tribunal de Juicio Oral en lo Penal de Cañete condenó al ex alcalde.

probado, digamos, las pruebas, pero, por ejemplo, también hubo una acusación falsa y esta la encontré un poco grave, porque igual al hacer acusaciones falsas se daña la imagen, el prestigio de una persona. Y habían dos alcaldes que estaban bajo esta misma situación en la región de la Araucanía, estaba el alcalde de Renaico, estaba también el alcalde de Victoria, quien habría recibido estas acusaciones también más o menos en el mismo tiempo. ¿Qué pasó con el alcalde de Victoria? Que finalmente se salieron a la luz mensajes de WhatsApp que habían sido eliminados.

Está bien. Yo creo que muchas situaciones no van a devolver el cómo se sintió la víctima de un delito de esta magnitud.

0: Es la hora 15:58 minutos.
1: Mi nombre es Cecilia Leal García, coordinadora pedagógica del Liceo San Francisco Asís de Cholchol, y quiero compartir con ustedes algunas de las acciones que estamos desarrollando para seguir fortaleciendo la educación de nuestras y nuestros estudiantes. Durante este año, nuestro Plan Local de Desarrollo Profesional contempla la capacitación docente, directivos y asistentes de la educación en áreas pedagógicas y de salud mental, promoviendo el desarrollo de competencias que contribuyan al bienestar y a la mejora de los procesos de enseñanza y aprendizaje. Asimismo, con gran satisfacción, hemos sido adjudicados por tercer año consecutivo en la asignación de desempeño colectivo ADECO, iniciativa del Ministerio de Educación que busca fortalecer el liderazgo y la gestión de los equipos directivos y técnicos pedagógicos de los establecimientos educacionales. Todas estas acciones tienen un propósito en común: seguir mejorando las oportunidades de aprendizaje de nuestras y nuestros estudiantes, fortaleciendo el trabajo colaborativo y la mejora continua de nuestra comunidad educativa. Saludos de paz y bien.
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saludando a quienes nos escuchan. Entre y en a través de la frecuencia 101.3 en Galvarino, a través de la 93.9. 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Saludamos también a quienes nos escuchan a través de nuestra señal online como magistralfm.cl. Recuerden que nos pueden seguir también a través de nuestras redes sociales como Radio Magistral FM en Instagram y en Facebook. Pueden comunicarse también con nosotros al más 56 45.

Vamos a hablar de moda. Vamos a hablar de moda. ¿Y cuáles son las combinaciones que se nos viene en esta nueva temporada de invierno? Hace rato que no hablamos de moda. 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

las combinaciones de colores se nos vienen ya con la llegada del invierno. El invierno ya está instalado como cada temporada y la moda también trae nuevas propuestas. Si eres de las personas que disfruta vestir bien o simplemente quieres renovar el style, el outfit, atención, porque estas serían las tendencias destacadas para este invierno 2026. Así que vamos a estar revisando cuáles serían los colores protagonistas. Y esta vez vamos a volver a una moda que ya habíamos pasado. Hasta el momento se estaban imponiendo los colores vibrantes, había bastante azul, había bastante rojo. Estuvimos hasta ahora disfrutando un otoño un poquito diferente con estos colores bastante vistosos. Pero siempre, no comprendo, dura poco lo de los colores y siempre volvemos a los colores que nos hacen sentir más en casa. Y de eso se trata, porque los colores que van a ser protagonistas en este invierno 2026 son los que van a regresar aquí con más fuerza. Regresan los tonos tierra, lo habíamos dejado atrás, pero siempre vuelven. Regresan los tonos tierras como el café chocolate. Este no lo habíamos revisado, le habíamos dado ahí bien duro al beige, a este color camel, al color como mostaza. Sin embargo, regresa el café chocolate, tanto en el maquillaje, tanto como en la ropa y en el pelo. Pero ahora se van a mezclar. Se va a mezclar este color chocolate con colores vibrantes. No lo había pensado, ¿ah? Café chocolate con verde, café chocolate con azul, café chocolate con verde oliva, burdeo. Estamos como en la era de Francia del 60. Y también vuelven a destacar los grises en todas sus tonalidades. El

ni que sea tan de marca, porque aquí es un tema de que usted vaya conociendo su paleta de colores, los colores que le acentúan, y con eso usted echa una miradita ahí a las tendencias en la moda y se va para la americana. Oye, que una técnica infalible, te puede encontrar cosas espectaculares. Moda circular. Siempre hay que potenciar la moda circular, además te puedes encontrar cosas de buenísima calidad. Bueno, habíamos quedado en que van a destacar los grises también, pero se van a mezclar con estos colores vibrantes. O sea, ya no va a ser así como que el abrigo, el café chocolate con otra polera negra. No. Usted aquí puede jugar con el color vibrante y con este color base, ponerse el abrigo chocolate, el cafecito chocolate, y se pone una polera azul vibrante. Y esto es lo que se viene para este invierno 2026. O mezcla así como beige con verde oliva. Siempre vuelve de nuevo a ponderarse el negro con blanco. Lo habíamos dejado de utilizar también. Vuelve el negro con blanco, un clásico. Este clásico nunca pasa de moda. Sin embargo, a veces se potencia, otras veces un poquito menos. Y ahora vamos en el caso de los hombres. Y los hombres también quieren estar a la moda. Los hombres también pueden estar a la moda. Claro que sí. En el caso de los hombres, la tendencia esta vez apostará por un estilo más sofisticado, un poquito más atemporal. ¿Y cuáles van a ser los protagonistas en los outfits para varones? Serían el azul petróleo, el gris grafito, este es un gris un poco más oscuro, el café expreso, vuelve este cafecito oscuro que parece que va a ser el rey de la fiesta invernal, el verde bosque. Ah, me encanta este color, este verde bosque, que es como un verde, pero de bosque. Un verde bosque. Y el camel, que también es el rey de la temporada. La idea es que se puedan combinar estos colores sobrios con prendas que tengan alguna textura diferente. De repente como que cuesta hacer una combinación de textura, o te imaginas que no van a combinar y dices, no, es que esto no. Puede que sí, por ejemplo, si tienes alguna polera que tenga como algo como medio aterciopelado, lo puedes mezclar con una mezclilla y quedaría estupendo. De repente como que se puede como asumir que lo extravagante pudiese no hacer una diferencia, pero quizás sí. Tienes que ir probando, ¿eh? Y el tema no es nuestros cuerpos o cómo luzcamos, sino cómo sepas tú ponerte la ropa. Yo voy directamente a la página de Pinterest. Ahí voy, busco los tenidas y todo el tema, y después las voy armando. Y por ejemplo, no me obligo, en mi caso personal, no me obligo a comprarme ropa que no me gusta, ni aunque sea el día de ir a Temuco y comprarse ropa. Uno que no está como cerca de grandes tiendas, me pasa aquí. Bueno, me ha pasado en varios, no he vivido en Temuco en sí como para saber el día de comprar ropa, pero yo creo que muchas personas tienen el día de comprar ropa y se frustran porque van a Temuco y no encuentran lo que están buscando, y ahí vienen muchos pensamientos. Entonces yo lo que recomiendo personalmente es que si usted mire realmente, primero vamos a empezar por la base. Primero que todo, reconocer nuestro tipo de cuerpo. Usted busca, usted googlea, ¿cuál es mi tipo de cuerpo? Y usted se autodefine. Tiene que aceptar el cuerpo que Diosito le dio, porque no todos tienen el cuerpo que usted tiene, y eso Dios se lo dio. Y su cuerpo ha aguantado tanto junto con uno. Entonces lo mejor es que lo queramos, que lo queramos, que lo aceptemos. Y bueno, cuando usted reconozca su tipo de cuerpo, tiene que buscar de inmediato qué ropa le acentúa sus rasgos. No, pero alguien puede decir, es que si yo estoy medio gordito, yo estoy medio gordita. No importa, no importa, chiquillo, lo que importa es la actitud que nosotros tengamos. Y si esto lo puedes ahí complementar con un outfit, estupendo, todo es actitud. Regresa nuevamente mezclas, como ya les comentábamos, de lana, lana con cuero. Oye, qué loco, ya lana con cuero, lana con cotelé, cuero con cotelé. Todas estas mezclas que de repente pueden verse como raras, regresan. Entre las mezclas que más veremos en esta temporada, tanto para hombres o tanto para mujeres, es el azul con el beige, o los colores camel, el gris con negro. Ay, el gris con negro siempre tiene ahí. A mí me gusta el

Este invierno se empiezan a desaparecer un poquito los colores excesivamente llamativos, esta apuesta con la que se jugó a través de la moda en todo lo que fue la época de otoño. Así que vuelve lo natural. Es como, a ver, ¿cómo lo explico? Los colores que se vienen ahora en invierno son los colores que nosotros vemos en la naturaleza en invierno. Usted tiene que ver las mezclas que hizo Diosito. Y si Diosito dice que combina, combina. Si Diosito dice que combina, combina. Así que si usted ve afuera un arbolito con un colorcito mezclado con otro, eso. Y los patrones de la colorimetría que se van a seguir para este invierno son ahí bien cerquitas de cómo se ve la naturaleza. No es necesario que cambies el closet por completo. El closet, disculpe. Por completo. De repente, solamente puedes incorporar un accesorio, una bufandita, quizá un abrigo que sea más neutro, algún suéter, todo. La idea es como que puedas jugar con las prendas, no sé, yo pienso que uno tiene que tener como 3 o 4 tenidas completas, que sean un poco más básicas, y con eso puedes jugar toda una temporada. No es necesario tener ahí el closet lleno de ropa para que puedas sacar ahí todo tu tempo. Nos vamos con música, saludando a su...

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Oye, hablando de moda, me encanta esta canción. ¿Y qué me llevó a pensar en esta canción? Que es música de tienda. Piensen en su outfit. Vamos, chiquilla, mire, busquen en Google, chiquillo. Tipo de cuerpo. Tipo de cuerpo, después se van al Pinterest. Ropa para este tipo de cuerpo.

0: Es la hora 16:31 minutos.
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seguimos acompañando todas las frecuencias de esta tarde magistral. Saludando a quienes nos acompañan entre y en a través de la frecuencia 101.3, 91.1 en Cholchol, 93.9 en Galvarino. Oye, ya estuvimos conversando un poquito de la moda, de esta mezcla que se nos va a venir con los colores vibrantes, mezclados con los colores de tierra, los colores de la naturaleza. Así que eso lo vamos a estar viendo ya en todo lo que es el inicio. A mí me pasa, no sé si la generación de ahora lo hace, pero yo recuerdo que mi mamá me compraba una tenida de ropa antes de las fiestas patrias. Yo no sé si esto se da como en toda la familia chilena o era algo que netamente se veía.

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Oye, con la lluvia, con el frío, estamos ahí, se nos están pegando los platinos. Oye, nos vamos a ir con un tema, ya que estábamos en la década de los 80. Nos vamos con este tema de Baltimora, Tarzán.

0: Es la hora 17. Un minuto.
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Oye, ya estamos de regreso, tenemos lluvia en gran parte de la región de la Araucanía, lluvia en Cholchol, lluvia en Traillén, en Galvarino. Así que vamos a hacer nuevamente el llamado que hacemos todas las tardes a las personas que van caminando desde sectores rurales. Por favor, siempre llevar algún chaleco reflectante. Llevar algo que los ilumine bien. A veces la lámpara o la linterna de los celulares no siempre se ven.

Grande, Traiguena, Galvarino, Galvarino, Cholchol, Cholchol Temuco, Cholchol Nueva Imperial. Y como ya lo comentábamos, durante la mañana vamos a tener lluvias que se van a extender hasta el día sábado. El día viernes 17 vamos a tener una pequeña pausa ahí de las lluvias. Sin embargo, hay que estar atento. Mira, vamos a revisar nuevamente.

La campaña promueve acciones simples, como visitar a los vecinos, realizar llamada para conocer su estado, colaborar también con compras de alimentos. Esta campaña está enfocada en las personas que tienen movilidad reducida, adultos mayores, mujeres embarazadas, personas que presenten alguna dificultad también para

Francisco Juvetich destacó que un gesto simple puede marcar una diferencia significativa, enfatizando que enfrentar una emergencia requiere no solamente del trabajo de las instituciones, sino que también del compromiso y la solidaridad de toda la comunidad. Además, las autoridades reiteraron el llamado a informarse a través de los canales oficiales, seguir las recomendaciones de los organismos de emergencia y adoptar medidas preventivas para disminuir los riesgos asociados.

Oye, nos vamos con este tema que nos solicitó nuestro amigo Pedrito, ¿ah? ¿Y qué esperabas? Santo placer. Salimos de los 80 y regresamos a las cumbias. Saludo a Andreita también, que nos escucha desde Chacaico.

Pame y Marti, que nos están escuchando a través de la 91.1. Le enviamos un saludito a Alexi, que está también en sintonía a través de la 93.9. Y a nuestro amigo Moisés, que nos escucha desde Leu a través de nuestra señal online. Magistralfm.cl. Hoy le enviamos un saludo a Luisa. Es mi prima. Dice que está haciendo pancito como buena sureña. Hoy es de Corral. Corral de la noticia que estuvimos revisando durante la semana pasada, donde hubieron inundaciones, incluso pérdida de vivienda, que estuvimos revisando.

Un saludo a Nimia y también le enviamos un saludito a Cristóbal Morales. Un abracito grande, Cristóbal Morales. Seguimos con más música nosotros, 5:21 p.m. Saludamos a CB Max House en Galvarino, que te ofrece construcción de viviendas desde 36 a 140 metros cuadrados con distintos kits para hacerte la vida mucho más fácil. 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Nos vamos con esta solicitud musical. Recuerda que puedes seguir programando a nuestro WhatsApp más 56 45 275 9724.

Oye, vamos a enviar un saludito muy especial a una niña muy hermosa, nos dicen por aquí. Para Abigail Yanquinao Painemal. Le enviamos un saludito muy grande desde los estudios de Radio.

0: Es la hora 17:30.
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Oye, comienzan ya las problemáticas debido a estas lluvias que se están extendiendo a lo largo de la región de la Araucanía. En una cascada se transformó la escalera de un edificio chuata, recién entregado, en Temuco. Bueno, no se iba a saber qué tan buena estaba la construcción hasta que llegaran lluvias como esta. Vecinos del condominio Quilacoya 2, ubicado en el sector Pedro de Valdivia de Temuco, despertaron con el edificio completamente inundado debido a una falla en una ventosa trifuncional y no producto... ¿viste? Yo no la había leído bien. Y no producto del sistema frontal. Oye, se salió una ventosa trifuncional. Entonces el agua comenzó a filtrarse desde el séptimo piso hacia abajo en cuestión de segundos, provocando severos daños al interior de 11 departamentos a menos de un año de haber sido entregado a sus propietarios. Oye, me hicieron una casa aquí con el titular de la noticia. Cosas que pasan por no leer la noticia completa. Los residentes afectados manifestaron su profunda indignación, puesto que las viviendas del conjunto habitacional habían sido recibidas recién el mes que habría pasado, como parte de un proyecto de la casa propia. Oye, igual esto me pone un tema sobre la mesa y de repente yo no sé si se fiscaliza finalmente el estado en el que se entrega una casa a través de un subsidio.

Vinieron a dejar acá un regalito a Radio Magistral. Vamos a seguir revisando esta noticia que decía lo siguiente. Los copropietarios denunciaron que esta inundación no es un hecho aislado, sino que se suma a una serie de fallas de construcción que han venido detectándose desde la recepción del inmueble, y por esta razón están exigiendo a la empresa presencia y compensación inmediata a quienes son responsables del proyecto. Ante la gravedad del hecho, el ingeniero civil de la constructora y junto al Seremi de Vivienda Sergio Merino se constituyeron también en el lugar para poder evaluar las causas del desperfecto y coordinar los planes de mitigación. Los residentes urgieron que los trabajos de secado y reparación se ejecuten a la brevedad ante el temor de las bajas temperaturas y también la humedad concentrada, que van a terminar también por deteriorar de forma permanente los cimientos y la habitabilidad de sus hogares. Nos vamos con música, saludando a quienes nos acompañan. 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

Ya nos van quedando solamente... Llegó el invierno, chiquillo. 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No pude aguantar esa tos. En vivo y en directo estamos. El puro viento de este video me bajó las defensas. Se trata de momentos de tensión que se vivieron en la jornada de este martes en Constitución, luego de que una grúa telescópica volcara mientras realizaba maniobras para retirar una embarcación de

El incidente ocurrió en el sector del embarcadero El Dique, en la desembocadura del río Maule, donde un video registró el momento en que la maquinaria comenzó a inclinarse hasta perder estabilidad y caer, mientras una lancha permanecía suspendida con dos personas a bordo. Testigos alertaron de inmediato a quienes se encontraban en el lugar para que se alejaran de la zona. De acuerdo con los antecedentes preliminares, los dos ocupantes de la embarcación no sufrieron lesiones, mientras que el operador de la grúa fue trasladado a un recinto asistencial para constatar su estado de salud. La emergencia se produjo solo un día después de otro grave accidente en Puerto Maguillines, donde una grúa de las mismas características también colapsó durante el izamiento de la embarcación El Novato. En esta ocasión, la estructura partió la cancha en dos, dejando atrapado bajo el agua a su capitán, y esto igual estuvo grave, quien fue rescatado con vida tras este complejo operativo. En total fueron 5 los trabajadores de la pesca quienes resultaron lesionados. Nos vamos con el último temita y ya nos vamos a despedir. Atención en la conducción a quienes van en ruta.

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0: Es la hora 18 en punto.
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buenas tardes, queridos amigos y amigas. Estamos arrancando, estamos iniciando esta programación de día martes a través de cada una de las frecuencias de su radio magistral FM. Día martes 14 de julio. Desde ahora y por las próximas dos horas te vamos a entregar lo mejor de la programación latina, pop baladas, románticas y éxitos del recuerdo a través de cada una de nuestras frecuencias de su radio magistral FM. Saludamos de inmediato a esta hora de la tardecita quienes se vienen sumando a través de la frecuencia 91.1 FM en Cholchol. Saludamos también a quienes nos sintonizan a esta hora de la tarde en la ciudad de Galvarino a través de la 93.9 FM. Y estamos en Traiguén a través de la 101.3. Bueno, ustedes se pueden comunicar con nosotros como cada tarde a través de nuestras plataformas sociales. Estamos en Facebook, estamos en Instagram, nos vas a encontrar como Radio Magistral FM. Entérate de todo el acontecer regional, nacional y del mundo en todo momento. Facebook e Instagram, Radio Magistral FM. Además, nuestro WhatsApp está habilitadísimo, es el 45251-3128, 45251-3128, WhatsApp habilitadísimo. 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Te acompañamos hasta las 20 horas con la buena música latina, pop baladas, románticas y éxitos del recuerdo. Iniciamos de inmediato con todo el romanticismo junto a Axel.

estábamos escuchando a Chayanne en esta tarde de martes. Seguimos compartiendo buena música a través de tu radio magistral FM. No olvides que estamos a través del dial 93.9 FM en Galvarino, Traiguén 101.3 FM. 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Nos vamos a ir de inmediato con más canciones en esta programación por la tarde. Seguimos compartiendo éxitos, esto es Sin Bandera.

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1: Es la hora 18:31.
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Estamos de regreso luego de esa tanda publicitaria en este 14 de julio, disfrutando de la música latina, pobladas, románticas y éxitos del recuerdo. ¿Recuerda? Además, nuestro WhatsApp está habilitado. Es el 45-251-3128. 45-251-3128. 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Nos vamos a ir ahora con esto que es de La Oreja de Van Gogh.

0: Pedro Fernández sonaba a esta hora de la tarde acá en la Magistral FM y estamos acompañándoles en toda la región de la Araucanía a través de los diales Cholchol 91.1, Galvarino 93.9 y entra y llena a través de la 101.3 FM. Pero recuerda que además te acompañamos a través de lo que es nuestra señal online en la web www.magistralfm.cl. www.magistralfm.cl.
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0: Tú puedes acceder desde tu smartphone, tablet, computadora y ahí vas a tener acceso también a todas nuestras frecuencias. En cualquier momento del día, teniendo una conexión a internet, disfrutarás de la programación en vivo y en directo desde las 7 de la mañana y hasta eso de la medianoche, y luego en el trasnoche una gran selección musical. Ahí están todas nuestras plataformas habilitadas para que nos sintonices desde la región de la Araucanía para todo el territorio nacional. No olvides que también nos puedes seguir en nuestras redes sociales. Estamos en Facebook, estamos en Instagram, nos vas a encontrar como Radio Magistral FM para que te enteres de todo lo que sucede a nivel nacional y regional. Ya, vamos con música. Recuerda, estamos ahí en nuestras plataformas, mensaje directo, solicita a tu artista favorito.

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1: Es la hora 18:58 minutos.
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estaba sonando Carlos Vives, Déjame Entrar, en esta programación por la tarde. Ya se nos fueron algunos minutitos de las 19 horas en este 14 de julio. Seguimos disfrutando de grandes canciones y en esta tarde saludamos, le damos la bienvenida en Traiguén a Ganadera Traiguén, ubicados en calle Lagos, esquina Pérez, frente del mercado municipal de la ciudad. 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Y nos vamos a ir ahora con un clásico del recuerdo. Escuchamos al gran Camilo Sesto.

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1: Estamos disfrutando de estos éxitos a través de tu radio magistral. Recuerda 45251-3128, en donde tú puedes solicitar la canción de tu artista o grupo favorito. 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Seguimos con música. Ahora nos vamos con esto que es de Rey, Noviembre sin ti.

Recién ahí estábamos escuchando esa gran canción y nosotros seguimos en toda la región de la Araucanía en este martes junto a CB Max House Galvarino, quien te ofrece construcción de viviendas desde 36 a 140 metros cuadrados en sus versiones kit autoarmable, kit básico, kit semi-terminado y kit llave en mano. 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Bueno, ya nos queda prácticamente la última tanda publicitaria y posterior la última media hora de programa, así que nos vamos de inmediato con más buena música. No olvides nuestro WhatsApp, tu habilitado es el 452-5131-28, WhatsApp acá de la Magistral Galvarino en vivo en esta tarde.

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1: Es la hora 19:30.
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Alejandro Lerner. Ese a quien estábamos escuchando a esta hora de la tarde. Arrancamos así esta última media hora de programa, estos últimos 30 minutitos acá en tu radio magistral, disfrutando de la mejor música latina, pop, baladas románticas y éxitos del recuerdo. Estamos en vivo hasta eso de las 8 a través de cada una de las estaciones y muy bien acompañados en Galvarino de Heladería La Plaza, ubicados en calle Independencia 451. 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Y junto a Heladería La Plaza, vamos a escuchar esto que es de Juanes, La Camisa Negra.

Ya nos van quedando estos últimos minutos de programa. Ahí estaba sonando Melendi con tu jardín con enanitos en esta tarde de martes. 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Y junto a Ganadera Traiguén nos vamos a ir a escuchar más éxitos. Esto es un clásico de Tony Dice, lleva por título El Doctor.

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1: Bueno, y así con esa canción estamos llegando al final del programa del día de hoy en este martes. Hemos compartido 2 horas de esta gran selección musical, de esta gran variedad de música latina, pop, baladas, románticas y éxitos del recuerdo. Como siempre, agradecemos a cada una y a cada uno de ustedes por estar conectados con nosotros en el Dial FM, Chol, trayendo Alvarino, y por supuesto a través de nuestra señal online en la web www.magistralfm.cl. Agradecemos a quienes permiten que este programa llegue todas las tardes a cada uno de vuestros receptores en Galvarino, CB Max House, calle Lautaro, número 217, Heladería La Plaza, calle Independencia, 451. 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Le vamos a extender la invitación para que siga conectado y conectada con nosotros, porque en un par de minutos más, luego de la tanda de las 20 horas, arranca la segunda edición del Correo Magistral con 1 hora 30 minutos para que usted pueda disfrutar de la buena ranchera chilena y mexicana. Posteriormente, desde las 21:30 horas, en este martes, llega Patito Mix Show con todo el bloque romántico hasta eso de la medianoche. Por mi parte, vamos a escuchar nuevamente el día de mañana miércoles, desde el mismo horario, contar de las 18 horas y hasta las 20, para seguir compartiendo más clásicos, más éxitos a través de cada una de las frecuencias. Como siempre, un honor poder acompañarles. Que tenga linda tarde, que tenga linda noche de martes. Cuídense mucho. Hasta mañana. Chao, chao, chao.

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1: Es la hora 20. Un minuto.
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